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1: Acho, mira a Romeo llorando. Dale, canta.

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Alberto Castillo y de ya te jala DJ Juanito también.

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0: Párame eso ahí. ¿Qué es lo que tú me quieres dicho con eso?
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3: Y buenos días, gente. Muy buenos días. 105.7. Hoy transmitiendo desde la ciudad de Nueva York. Desde Happy Bistro, desde Happy Cake Bistro, yes, en la Broadway. Googlealo, búscalo ahí en Google Maps para que puedas llegar. 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Así que muy bienvenidos al Mañanero. Aquí tengo a Enrique, tengo a Sandra, por ahí anda la psicóloga. ¿Qué tal? ¿Todo bien?
4: Ay, todo bien. De verdad que esto se siente como chévere, Boli. Me gusta. Tú enchaquetado, ahí. Muy bien, como tiene que ser. La gente de Nueva York nos ha recibido espectacular. Ayer pudimos venir un ratico acá a compartir con toda la gente que estaba alrededor y qué chulo. Así que si estás escuchándonos desde la aplicación, cruza para que veas el programa en vivo.
5: ¿Cómo sí, ganó? La, gente, la gente, estuvimos allá haciendo como un levantamiento aquí en Happy Cake Bistro, en las instalaciones, y sobre todo la gente que pasaba por ahí nos saludaba con mucho cariño, y la diáspora dominicana que reside aquí en Nueva York y en zonas aledañas le quería que estuviésemos aquí y lo complacimos.
4: Me decían, encontramos con uno y de repente ve a la psicóloga y sí, dice, por el poder. Pero estoy hablando de una señora, por el poder, sí, que me confieren.
3: Vale la pena con esos momenticos que la gente nos regala, esos saludos. Yo me encontré un señor en un avión que me regaló una gorra.
5: Muy chula,
3: una
5: sí.
3: Una gorra.
5: Y te la ve correa, te la quita.
3: Si la ve correa, me la quita porque es de Boston. Así que nada, muchas gracias. Vamos de una vez, dime.
4: Además, un saludo muy especial para Esmir, el taxista que nos trajo, que es fan del Mañanero. Me mostró fotos con el laburo del 2019 cuando ustedes vinieron a una transmisión.
3: Sí, Esmir, sé
4: que nos estás escuchando por la aplicación. Gracias por traer.
5: Y a la maestra que nos saludó ayer en Happy Cake Bistro, que nos saludó y que ella toma clip del Mañanero para dar clases. Ella dijo que me llamó la atención eso. Toma clic y la pone en su aula.
3: Nosotros vamos a dar el fin de semana completo. 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
3: 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Pero vamos con lo bueno, lo malo y lo feo, Alex.
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3: Bueno, dentro de lo bueno, dentro de algo malo que sucedió, hoy se conmemora el 25 aniversario del ataque del 11 de septiembre. Un ataque doloroso que vivió la ciudad de Nueva York, pero que lo vivió el mundo completo. Dentro de eso, el alcalde, como uno dice, le da piña al alcalde Mandani, también hoy fue declarado.

0: declarado como Día del Servicio. Que Nueva York se declara hoy, específicamente, déjame decirte, fue declarado como Día de Conmemoración y Servicio. La idea es recordar, no solamente mirando atrás, sino también que sea de servir, de ayudar y de participar. Y mira, me gusta eso del concepto de honrar al que sirvió sirviendo. Me gustó ese concepto. Ah, yo tengo mis diferencias con el alcalde de aquí. A él no le importa tampoco.
1: Bueno, pero
0: no sabe quién soy yo. Pero me gustó el concepto de honrar a los que sirvieron, a los miles de bomberos, miles de voluntarios.
2: Policías, paramédicos, bomberos y gente común que ayudaba a todo el que, a todas las víctimas del área que había sobrevivido, y sobre todo los valientes que en vez de huir, entraron a cada torre a salvar a alguna persona ese hecho tan fatídico de ese 11 de septiembre.
1: Un evento que va a quedar, obviamente quedó para la historia, pero nos da a demostrar cómo el ser humano, con la unión, con el estamos aquí, puede echar para adelante, y por eso hoy se conmemora. Y claro que nosotros desde este punto del mañanero queremos darle a todo el que en ese momento se quedó sin un ser querido un abrazo cálido y conmemorar el día con el respeto que se merece. Lo bueno,
0: espérate. Que tú hablando de bomberos, hoy el FDNY, el Fire Department New York, hizo documentales sobre los bomberos de ese día. Sí. Y hoy se están publicando, así que un fuerte abrazo para todos los bomberos. Hay muchos bomberos dominicanos que nos escriben cada recién hechos que hizo el Departamento de Bomberos de la Ciudad de Nueva York.
1: Miren lo bueno. Resulta que ustedes saben que yo soy fan de Brooklyn y el puente.
0: ¡Ah, sí!
1: ¡Pues te cuento!
0: Señores, siempre. Miren. ¿Qué viaje fue que
1: todos los que venimos.
0: Esa muchacha, estábamos en Pertamboy. Y esa muchacha se le metió entre ceja y ceja el puente y la foto. El puente
1: yo
0: y la
1: soy
0: foto. Que no lo hizo. Fue cuando yo lo llevé.
1: Pero no, yo siempre me gusta ir a contemplar el bendito puente. Pues te cuento, mi amor, que en Brooklyn hay nuevo consulado para los dominicanos.
0: Ah, tú, eso es bueno.
1: Un consulado dominicano que se inauguró. Te voy a, Dios quiera que yo diga la dirección, la pronuncie como porque yo estoy practicando mi inglés. A ver. En la 2777, así se dice. Sí, Atlantic. Bien. Avenue.
2: Muy ¡ay, yo quedo loca, bonito!
1: Entonces, para acceder a todos los servicios consulares, así
0: qué
1: que...
0: ¡qué bueno! Si tú así eres, se desahoga el de aquí, el de Times Square.
1: Y todos podemos ir a tomarnos la foto en el puente. ¿Tú fuiste por tu papel?
0: No, pues ya, ya tú no...
1: Ay,
0: tú
1: pero
0: no
1: en verano.
0: Tú no aguantas una foto.
2: Ya esa fiebre ya tú la tumbaste.
1: No, permiso.
0: ¿Cuándo fue que fuimos? Que hacía un frío del...
1: cuando vinimos en febrero. En febrero, pero no la tomé en foto de verano.
0: Frío.
1: Y así yo... Y se me cuadró un ardillito.
2: Una ardilla.
1: Sí, ese día.
2: Lo bueno, según el marco de la pedra, Senado aprueba regulación para detectives privados que tendrían calidad probatoria ante los tribunales. Hoy allá en Dominicana, el Senado da como visto bueno de que los detectives privados ayuden a la Policía Nacional para algunas acciones delictivas de los criminales de allá. Yo la verdad me quedé, ¡hola, mi niña!
0: ¡Ven, llévate un regalo, ven!
2: Un sombrero,
0: llévate.
1: Pásaselo, ven.
2: Algo bien bonito.
0: Mira, está pasando una dominicana grabando y se tiene que ir a trabajar, pero le estamos entregando un regalo ahí de Punta Cana Realtor. Para cuando tú vayas para Punta Cana, te lo ponga, mi amor.
1: Te lo ponga.
0: Tan bella.
2: Así que yo lo veo muy bien porque mientras más ayudas a la Policía Nacional para que combata con la delincuencia. O sea, que los detectives privados, yo me crié con Dick Tracy, fue.
0: Sí, pero imagínate, pero cónchale. Tenemos que invitar para la semana que viene. ¿Nosotros estamos organizados a nivel de detectives privados?
1: Yo creo que no.
2: Buena pregunta. Yo lo veía mucho en los clasificados.
0: Sí, yo también, pero es como para tirarle fotos de infidelidad y
1: ¿por
0: vaina?
1: ¿Qué no en vez de...?
0: Sí, es verdad.
1: Tú me vas a disculpar. Yo opino que ¿por qué no en vez de enfocarnos en detectives privados, en detectives privados, porque no nos enfocamos en afianzar más nuestro policía, nuestras cuestiones?
0: Bueno, no, porque pueden ir a la par. Yo lo que quiero saber, ¿qué tan...
2: efectivo?
0: No, avanzado y organizado estamos nosotros en cuanto a detectives privados.
2: ¿Hay un sindicato?
0: Que no sea, porque yo... Es para tirar fotos de infidelidad de la que he visto.
1: Pagamos un
0: no
1: dinero
0: sé
1: por
0: si,
1: eso.
0: Si alguien que le pasó alguna situación... Contrata un detective privado y este detective privado investiga lo que sucedió, lo que no hizo la policía.
2: Me imagino que el Ministerio de Interior y Policía le va a ceder un carnet que lo va a
1: avalar
2: de que usted es detective privado oficial.
0: Vamos a que la gente tenga la oportunidad de decirme una noticia buena, una mala, una fea. Hoy estamos transmitiendo en vivo desde Happy Cake Bistro.

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0: Mañanero, buenos días. La primera, hello.
3: Mañanero, mañanero, mañanero.
4: ¡Epa! ¡Buen día!
3: ¡Los traicioneros!
0: ¡Dale! ¿Ah? ¿Qué pasó?
4: ¡Ay, Dios, tiene ole!
0: No, el Nagüero no le gusta viajar, le tiene miedo a los aviones.
4: Un miti-miti fue eso, hombre.
0: ¡Hello! Ya se demostró. Mañanero, buen día.
3: Atención al detective privado que arruinó mi matrimonio. Mucha atención.
0: ¿Qué?
4: Ay, mamacita.
3: No puede tener tanto detalle. Tú le dices que sí, que él estaba en eso, pero no tanto detalle, pues no puede defenderse, por lo menos.
0: Es verdad, es verdad, es verdad. Mira, ya hoy La Fontaine está haciendo cámara. Ale,
5: Ale
0: y Quilvio se jodieron.
5: Yo conocí una que contrató.
4: No hacen lo que yo hago como quiera.
0: Oye,
4: oye. De ultratumba.
0: No. Lo primero que el cuadro fue ese micrófono.
5: Mira, quería yo agradecerle a Zoila la participación del día de ayer en el bochinche.
4: No, pues fue un asunto de la pantalla.
5: Me parece genial.
4: Wow, wow.
5: Muy bien, muy bien.
0: Mañanero, buenos días.
4: Increíble, se venta gente.
0: Buena, mala o fea. Dale.
3: Mala, gole. Hay poca cosa buena.
0: ¿Qué pasó?
4: ¿Qué cosa esta?
3: Un mal de hoyo. Al contrario, es raro donde hay una calle buena.
0: Está complicado, sí. Hay un tema de asfaltado grave. Mañanero, buen día. Buena, mala o fea.
4: De asfaltado y también el agua que está
0: bueno.
4: Acá.
0: Dale. Ay, eso es bueno, qué bueno.
3: Sí. A partir del 25 de este mes se van a reducir los tapones en la República Dominicana. Al no tener que estar combustible.
5: ¿Por qué?
3: Con tarjeta todo el mundo va a andar a pie.
4: Que le va a exigir que
0: el tema de
4: como que de pagar en efectivo y no con tarjeta.
5: Ay, eso yo, escuché.
0: Eso yo no entendí eso.
5: Sí. Eso es una noticia en desarrollo porque yo también la vi, pero como que no me cuadró la cosa. Yo puedo decir algo malo.
4: Sí. Oh, lo que usted quiera.
5: Señores, aquí no hay parqueo en Nueva York.
0: Ay, la falta de parqueo
5: Dios
0: en
5: mío,
0: Nueva
5: yo
0: York.
5: Yo he quedado loca. Uno tiene que parquearse lejísimo y a mí, tú sabes que yo camino más que loco nuevo, pero machi. Está fuerte, no hay parqueo por ninguna parte y los parqueos que están como escondiditos, como tú pagas tanto y te quedas lleno también.
4: No, y es alguno, uno entra a un parqueo X público, señores, y el cobro está encendido.
0: No, el parqueo es bien caro, el parqueo es bien caro. Yo conseguí aquí, yo conseguí cerca, flaco, está de cuadrados.
5: Oye,
4: no, recio.
0: Mándamelo, yo te lo reembolso. Lo del parqueo te lo reembolso. 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Dime una buena, una mala o una fea. Mañanero, buen día.
6: Buen día, Boli.
0: Hello. Dale, mi hermano.
6: Dos malas tengo, Boli.
0: Vamos a ver, la primera.
6: Al director de la DGC, que por favor se acuerde que Santo Domingo Este necesita DGC. Habían un grupo de DGC antes y lo quitaron todo, en la Ecológica, en la San Vicente, en todos los sitios. Estamos ahí, mira, 40 minutos y 50 para tú llevar un niño al colegio saliendo temprano.
0: ¡Wow! Dios mío.
4: Una pena es.
6: La calle 19, un solo hoyo, Boli. Una calle que es un...
0: La 19 de allá. Ahí sí.
6: De Alma Rosa. Un solo hoyo, que un
0: sí, miran,
6: para uno por lo menos cortar, no se puede, Boli, es una cosa increíble.
0: No, y estoy de acuerdo, tan de acuerdo contigo, que lamentablemente, aparte de los hoyos, la 19, de lado y lado permiten parqueo, lo que hace insostenible. Por ahí, en el tramo de Mariot Gas, no hay forma de cruzar, porque entonces ahí la calle es más estrecha, y ahí y se parquean de los dos lados. Ojalá puedan organizar esa zona ahí, porque tal como él dice, la 19 es un desahogo para San Vicente de Paul.
4: Es el lío.
0: Que tú cortabas por ahí, te comí un par de empanadas ahí donde de carbo empanada.
5: De huevo con
0: de carbo empanada, un escándalo. Un mañanero, buen día. Y unos chicharrones que hay.
4: Y un morir soñando de chino. Hola.
0: Hello.
5: Aló.
0: Mañanero, buen día. Dale, hermano mío.
4: Good morning, good morning.
2: Hola, increíble que. Porque llaman a mí para quejarse, eso es increíble. Nada bueno se encuentra en este odio país, coño, tanta cosa.
0: Dime buena. Tú una buena entonces, rompe.
4: Varía algo, tú.
2: Pero aquí en la Colombia hay tapón, pero se está trabajando y se está haciendo una obra bien, bien heavy, que eso va a reducir el tapón por unos 20.
5: Bueno, bien. No, qué bueno,
0: positivo,
5: qué bueno.
0: Hermano, eso no, es.
4: No, pues,
0: ¿Dónde tú trabajas?
5: ¿Dónde tú trabajas, pues?
4: Aquí tenemos algo, lo bueno. No, sería lo bueno y lo malo a la vez.
0: Vamos a ver.
4: El congresista Adriano Espaillat,
0: ex congresista.
7: Se lo lambieron.
5: El ángel lo besó.
4: Ay, sí.
7: Adriano Espaillat lo besó.
5: ¿Por qué lo besó?
0: La muchachita se lo llevó.
5: Ay,
0: la interna.
4: Sí,
5: ¿qué?
0: Lo besó el ángel.
5: Adriano. Soplado
0: para el amigo Adriano.
5: Te queremos.
4: Él está luchando para las condiciones peligrosas que hay en algunas prisiones específicamente de Delaney, New Jersey. Él estaba luchando para que la mejoría para los hispanos, específicamente algunos dominicanos que lamentablemente cometieron hechos delictivos, mejoren.
0: Sí, todavía es congresista.
4: Sí.
5: No le ha llegado la época de
0: entrega. No, él lo que no va a ser candidato porque la niña
5: se lo
0: comió.
4: Mira, y está luchando para la mejoría de las condiciones dentro de esa prisión en Delaney, New Jersey.
5: En estos días, no sé si es porque estamos aquí, pero el algoritmo me cambió y empezó a salir en Instagram como temas de videos del ICE trabajando. Entonces, como gente grabando a la gente que está siendo detenida de los vehículos y demás. Entonces, en un video me pareció muy llamativo porque en este video salía el muchacho como que el de la ICE sacando a la persona del vehículo que no tenía la documentación y la persona que lo grababa,
0: pero
5: que era la
0: de verdad el video.
5: Era, te lo juro, porque pregunté,
0: no era,
5: ¿te acuerdas lo que me pasó con
4: CNN?
0: No era IA.
5: No era IA. Lo dicen,
0: porque es que a ti la IA te engaña.
5: ¿Tú te acuerdas cuando me pasó lo de Bukele?
0: Sí.
5: Ay, qué vergüenza. Pero niña, oye el cuento, Boli. Resulta que la muchacha lo está grabando y que, pero Dios, ¿por qué te lo llevas? Es injusto, que no sé qué cosa, no te lo lleves así. Si no tenía papeles.
0: Tú puedes hacer el cuento de Bukele, que fue lo del video.
5: Oye, lo que hay. ¿Cuál es mi cámara para echar? Oigan, mujeres, lo que pasó.
0: A Sandra es la única que la IA la engaña.
5: Y lo peor de todo es que abajo decía inteligencia artificial.
0: Lo decía el video.
5: Y tú sabes que yo tengo un poquito de complicación con el tema de esto. Yo no me oigo, Boli. ¿Cómo se llama eso? De leer. Niña, estoy yo viendo el video y Bukele diciendo una vaina. Yo voy a romper mañana.
0: ¿Qué
5: voy a
0: decía Bukele?
5: ¿Qué sé yo?
0: Una vaina de que de...
5: De la Casa de la Victoria.
0: Ah, sí.
5: Y yo
0: iba a recibir y que presos dominicanos, una vaina así. Y Sandra, voy a romper mañana.
5: Voy a romper mañana. Y lo peor es que la culpa es de Kilvio. Porque yo se lo mando a Kilvio y Kilvio no me dice nada.
4: No.
5: Y dice, está bien, mi mamá, se lo ponemos.
4: Sí, que Kilvio...
5: Niña, al día siguiente casi me hacen un... ¿Te paras?
0: Y te vas. No, vamos a una pausa, luego de la pausa seguimos aquí desde Happy Cake Bistro. 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Nos vamos a poner una pausa y luego de la pausa regresamos con el Mañanero desde New York.
5: ¿Cómo que no?
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9: El Mañanero. Estamos de regreso en El Mañanero por La Bacana 105.7. Hoy transmitiendo directo desde la ciudad de New York, desde Happy Cake Bistro en la Broadway. Búscate ahí en Google Maps y pasa por aquí antes de las 10 de la mañana que estamos aquí. 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
9: 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Ella llegó a su trabajo.
10: A su trabajo.
9: Ella llegó a su trabajo. Así es. Y no su trabajo, no.
10: Ella es la patrona.
9: Llegó a su vaina.
10: Eso sí.
9: 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Hoy transmitiendo en vivo desde Happy Cake Bistro.
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9: Suay Perale.
11: Yo le iba a mudar para acá.
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9: Acaba de hacer su entrada dos de las figuras más claves en la radio y la diáspora social y mediática.
11: ¡Hey!
9: El señor Joselito, no, en YC, y el señor Eliezar Bueno.
10: Que ¡ay, está, caramba! Mira,
11: ¡qué dupla!
9: Ese fundador de la radio. ¡Ay, mire el bar del parking también! No, así que vamos a darle la bienvenida a nuestro invitado de hoy, un invitado que enorgullece y que pone en alto la bandera dominicana. Ya conocimos a su mamá, ya nosotros somos de la familia en esa casa. Porque su mamá el año pasado nos cooperó para hacer una hermosísima recaudación de útiles escolares en Camden.
11: Qué chulo.
9: Así que vamos a recibir a Ronald, que está con nosotros. Ronald Núñez, ¿verdad?
11: Esteve, perdón. Director y productor.
9: Director y productor, hermano, bienvenido.
15: Muchas gracias. Primeramente, gracias por la invitación y gracias por tenerme aquí.
9: Ronald Esteve, ¿a qué edad tú llegaste aquí, ¿no? A Estados Unidos?
15: Emigramos aquí cuando yo tenía 9 años.
9: 9 años. ¿Y qué tal esa crianza? ¿Qué diferencia tú encontraste entre la crianza dominicana allá en el patio y la dominicana aquí?
15: Al principio fue difícil. Por muchos años yo quería volver para atrás.
9: ¿Es verdad?
15: Sí, por muchos años. Me tomó muchos años de adaptación. Pero tomamos nuestra cultura aquí. Entonces, aunque yo vivía aquí, era como si yo estuviera allá.
9: Sí, porque tu mamá vive de la cultura dominicana, ¿sabes? Como que sí. Cocinando platos dominicanos. ¿Y dónde tú estudiaste? ¿Y qué estudiaste?
15: Estudié ya hasta los 9 años, entonces vine aquí. Cuando era el tiempo de ir a la secundaria, decidí ir a una escuela técnica, porque durante ese tiempo yo comencé a hacer videos como vlogs y cosas. En ese momento no se llamaban vlogs, pero comenzó YouTube en el 2007.
9: ¿Tú estabas en Vine también?
15: Un poco, pero...
11: ¿Qué vaina esto,
10: codillo?
15: En ese tiempo estábamos indocumentados, entonces no podíamos volver al país. Entonces lo que yo hacía era hacía videos de nosotros aquí, o si nos visitaban, y yo ponía el link en YouTube y se lo mandaba a mi familia allá. Y eso como que fue creciendo de un hobby a una pasión. Y cuando llegó el momento de la secundaria, fui a una escuela técnica, y ahí fue la primera vez como que tuve... acceso a equipo profesional y aprender más de producción de video.
11: Y Ronald, tu mamá. No, que su nombre
9: ¿en
11: me
9: inglés?
11: Da. No, y a mí mi de lengua aquí no funciona bien. Ronald, no, verdad, se truquea bien. Ronald, tu mamá te apoyó inmediatamente en ese mundo del audiovisual. Tu mamá. O dijo, "Mai, muchacho, no."
15: Mi familia me apoyaba, pero tú decirle a tu familia video, tú sabes. mi abuelo y cosas. Es como, tú no quieres ser abogado, tú no quieres ser doctor. No es hasta ahora. Si tú le dices a tu familia, tú quieres ser un productor de video, ya lo ven como algo viable.
9: ¿Serio?
15: Algo serio, algo como con resultados, pero hasta mucho tiempo.
11: Que va a ganar dinero.
10: Lo que pasa es que por lo general cuando alguien se va de su país, ¿verdad? Va como, tú sabes, cortico o para progreso y de repente uno pensando que ese niño va a ser anestesiólogo y te sale, no, que yo voy a hacer. Pero en pero en todo esto, wow, hoy dos Emmy y muchas, muchas premiaciones. ¿Cómo te sientes y cómo crees que se siente tu mamá?
15: Muy orgullosa, eso tomó mucho tiempo, ver el resultado. Era un sueño, pero ver ese momento llegar fue un gran logro, no para mí, sino para todos nosotros, la comunidad, porque aparte de representar República Dominicana, crecí en Camden, que es una ciudad que por muchos años ha sido considerada la ciudad más peligrosa de Estados Unidos.
11: Sí. Oh,
15: entonces, yeah, como representar como dos sitios como de venir de abajo, y es como un orgullo para todos, además de representar a mi familia, es como para mí importante representar donde crecí aquí y República Dominicana.
11: ¿Cómo es trabajar con el esquema de producción en Netflix? Que vi que participaste como parte del equipo de quarterback, tengo entendido aquí. ¿Cómo es? ¿Cómo es el sistema?
15: Sí, en el 2021 tuve la oportunidad de entrar a la NFL a trabajar y a través de la NFL.
9: ¿Cómo tú llegas a la NFL? ¿Cómo? Porque cómo no, eso no es que ir a buscar trabajo. ¿Cómo se llega a la NFL?
11: Son olidón, ¿no?
9: A la división visual de la NFL. NFL Films.
11: Es como un equipo, es un deporte como tan apartado del el estilo de uno, es por eso lo digo.
10: No fue por eso, ¿no?
15: Y yo, una anécdota es que como yo no soy un gran seguidor del fútbol y ni un gran conocedor. Pero en ese momento era la primera vez que escuché de ese lugar. Estaba en la universidad, pero el profesor ahí mismo dijo, es muy difícil de entrar y tener una pasantía, que era lo que yo quería. Ya cuando me gradué, vi la posición y dije, déjame tirar ese chance, pero sin mucha esperanza. Y apliqué en el proceso de entrevista. En una entrevista muchas personas tratan de ponerse como la persona perfecta. Y en ese momento yo dije, yo voy a ser yo. Y en plena entrevista yo dije, yo le voy a ser honesto, yo no me voy a sentar aquí como el gran analista de fútbol.
11: Okay.
15: Yo no sé mucho de fútbol. Yo vengo de una cultura que lo que vemos es el Super Bowl. Yo conozco a Tom Brady, pero pero yo sí sé de video y de imagen ellos tratan de tener muchas personas con diferentes tipos de puntos de vista para la producción. Y ya ahí he tenido el privilegio de rodearme con personas talentosas, ser parte de grandes grupos y Netflix.
9: Y eso que dicen, Enrique, porque para nosotros Netflix es como lo más exigente, lo más complicado. ¿Cómo es la diferencia de trabajo en ese esquema Netflix?
15: Sí, las producciones de Netflix requieren un poco más de atención porque Netflix tiene una audiencia mundial. Entonces ellos tratan de que cada producción, o sea, el esquema de postproducción es muy exigente.
10: Oye, hablando de exigente, yo tengo una pregunta para ti. Ahorita dijiste que Camden en algún momento fue la ciudad más peligrosa, ¿verdad?
9: Que cuando fuimos Cole y yo, nos dijimos, ¡ey, no se parquen ahí! Sí. ¡Camden!
15: Sí.
9: Tú dijiste que era la más peligrosa, pero todavía el año pasado nosotros fuimos.
11: Está en el proceso de mejoría.
9: Y los tigres decían,
15: el 1 tal vez, ahora está en el 3.
10: ¡Oh, bueno, por lo menos!
9: Saludos para la gente de Camden, pero ellos mismos, Miguelina Baza, te amo, Miguelina.
11: Ellos se lo gozan.
9: Nos decían, no te parquen.
10: Te ponga ahí,
9: no deje la mochila que se vea.
10: Entonces, pero yo quiero saber qué tuvo que ver esa educación dominicana en otro país que te ha dado ese éxito en la actualidad y no te hizo ser parte de ese porcentaje de peligro.
9: Tú te complicas, pero está bien.
10: La saqué.
11: No, pues está bien,
10: no,
11: está bien.
10: Tú me entendiste.
9: Sí,
11: ¿qué hizo que tú no querías en el Tigre?
9: Ella.
10: Oye, pero para que es para que las otras culturas que no entiendan.
9: Llámame a Joselito antes que se vaya.
10: Se va, Joselito, que no se vaya. No se vaya, Joselito. Sí.

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3: William Clement Stone, en 1915 vendía periódicos. Y años más tarde tenía una empresa de casi $1,000,000,000. ¿En qué él basaba su motivación y sus estrategias? Hazlo ahora. Metas eso en la cabeza. Te voy a poner 5 ejemplos. Tú estás en tu casa. Tú dices, coño, tengo que ir a migración a buscar un papel. Voy a ir mañana. Ve ahora. Hazlo ahora. Métatelo en la cabeza eso, jóvenes. Hazlo ahora. Tú dices, coño, tengo que irme a pelar, pero me voy a pelar por la mañana. Vete a pelar ahora. Sí. Vete a pelar ahora. Estamos dejando muchas cosas para mañana y tal vez mañana no se pueden y ya se mete el fin de semana. Si tú utilizas ese término, hazlo ahora, va a cambiar tu vida. Ese individuo, William Clement Stone, basó su teoría en eso. Tengo que hacer una compra para la casa. Vamos ahora. No, entonces tú me dices, vamos ahorita, y yo te digo, ¿qué tú vas a hacer ahora? Nada.
4: Pues vámonos ahora.
3: Porque tenemos una costumbre de decir, vamos ahorita.
5: Es que acabo de llegar.
3: Es que acabo. Vamos ahora. Tú nada más tienes que pensar en esta palabra. Vamos ahora para salir de eso. Si es salir de eso que tú quieres, vamos ahora.
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6: Y ahí se siguieron varios equipos como los Rams, los Chicago, los Commanders, un agente. Y eso es un show como un especial de una hora del draft. Y básicamente poner cámaras y seguir a jugadores cuanto al proceso de ese día que determina el futuro de un equipo.
7: Ok, esta pregunta va a ser un poco técnica, pero yo quiero saberlo. ¿Cuántas horas tú grabas y pasa una hora? ¿Qué?
6: Excelente pregunta. Un show en el cual yo trabajo constantemente, se llama de HBO, se llama Hard Knocks, es el programa más emblemático de la NFL. Por ejemplo, a la semana se puede grabar entre 400 y 500 horas y un 3% de lo que hace el show.
7: Wow.
6: Pero tú, madre mía. Pero hay que ver todo.
7: Sí.
6: Entonces, por eso digo, soy parte de un decena de personas que, o sea, tienen una estructura para poder hacer una
4: otra pregunta técnica que es importante para que el público se vaya más o menos acondicionando de tu tipo de trabajo. Las cheerleader, más o menos.
8: Señor. No le dé la mano por eso.
7: ¿De qué equipo que la cheerleader dice wow?
4: Entonces dice wow. De las Patriots están mejores que la de las Cowboys.
7: Que la de los Raiders.
4: O de los Raiders, por ejemplo.
6: No, visualmente no me fijo.
7: ¡Ay!
6: No,
7: que aquí es difícil. Mira, en el caso y explíqueme un poquito, porque yo se lo estaba comentando a alguien en RD para que le hicieran algo similar a alguien que asumió una posición. ¿Cómo es cuando lo agarran desde el draft y graban la temporada completa? Hasta el final. Sí. ¿Qué tan complejo es? Si tú puedes hablar mucho de ese proceso.
6: Es una logística muy complicada.
7: ¿Le asignan un equipo solo?
6: Ya eso se decide entre dueños y ejecutivos. Y si fuera por elegir, elegirían los jugadores top. Pero se elige lo que puedan hacerlo porque invade su privacidad, su día a día, yeah. Y eso puede traer distracciones, no al jugador, sino al equipo. Entonces, eso es una decisión en conjunto, no solo del jugador, tiene que el equipo también decidir.
7: Todo el mundo tiene que decidir.
6: Todo el mundo tiene que decidir.
7: ¿Y de cuánta gente es ese equipo que sigue al jugador durante la temporada?
6: Fijo, alguna 5 o 6 personas que...
8: ¿Cinco o seis personas?
4: ¿Para un solo jugador?
8: Para meter
6: porque van ahí a su casa, o sea, no pueden meter más gente.
4: Ok.
7: Pero 5 o 6, o sea, estamos hablando de 5 o 6 gente solamente para vivir la vida del jugador.
4: ¿Y tú reduciendo
7: la temporada? Y
8: es un ¿cómo que dice la
7: gente?
8: Y entonces son 5 minutos y uno no quiere terminar.
7: Hermano, ¿qué consejo tú le das para el joven inmigrante, el joven que está allá, que está esperando papeles, que viene, que lo pidió, que su mamá lo pidió?
8: Que se casaron.
7: Que se casó con alguien y que va a venir para acá.
4: Dígale que sí.
6: Yo diría que además de, por lo menos en este mundo de la industria del video, además de personas talentosas hay muchas. Pero personas con persistencia hay pocas y con la dedicación de, sin importar qué tan pequeño, qué tan grande sea lo que tú estás trabajando, tú ponerle tu 100%. Y eso es lo que otras personas van a notar y esas son las personas que te pueden llevar a otro nivel.
7: Bueno, señores, muchas gracias, hermano. Dios te bendiga mucho. Salúdame a tu mamá.
6: Gracias.
7: Salúdame a Miguelina. y de verdad toda la gente de Camden, un fuerte abrazo. A nosotros tenemos un concejal allá,
0: Falio
7: sí, Leiber, Falio, nuestro concejal. En estos días estaban haciendo una actividad comunitaria para limpiar cementerio. Sí, me encantó. Yo copio muchas cosas de la de Falio. Así que nos vemos para allá, gente. Muchas gracias. 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
7: William Clement Stone en 1915 vendía periódicos y años más tarde tenía una empresa de casi $1,000,000,000. ¿En qué él basaba su motivación y sus estrategias? Hazlo ahora. Metas eso en la cabeza. Te voy a poner 5 ejemplos. Tú estás en tu casa, tú dices, coño, tengo que ir a migración a buscar un papel. Voy a ir mañana. Ve ahora. Hazlo ahora. Métatelo en la cabeza eso, jóvenes. Hazlo ahora. Tú dices, coño, tengo que irme a pelar, pero me voy a pelar por la mañana. Vete a pelar ahora. Sí. Vete a pelar ahora. Estamos dejando muchas cosas para mañana y tal vez mañana no se pueden y ya se mete el fin de semana. Si tú utilizas ese término, hazlo ahora, va a cambiar tu vida. Ese individuo, William Clement Stone, basó su teoría en eso. Tengo que hacer una compra para la casa. Vamos ahora. No, entonces tú me dices, vamos ahorita, y yo te digo, ¿qué tú vas a hacer ahora? Nada.
8: O vamos ahora.
7: Porque tenemos una costumbre de decir, vamos ahorita.
9: Es que acabo de llegar.
7: Vamos ahora. Tú nada más tienes que pensar en esta palabra. Vamos ahora para salir de eso. Si es salir de eso, ¿qué tú quieres? Vamos ahora.
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11: Ay, espere un momentito, espérame. Dígame ahora.
12: Buenos días.
11: Estoy
12: llamando. ¿Ustedes son los que tienen el lavadero spray?
11: Sí, lavamos.
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14: Estamos de regreso en El Mañanero por La Bacana 105.7. Hoy transmitiendo desde Happy Cake Bistro en la Broadway. Búscalo en Google y cuando venga deja tu reseña, ¿verdad? En Google deja
15: Bolimán,
14: tu reseñita.
15: Se come bueno aquí.
14: Se come bueno, se bebe café bueno.
15: Recomendado.
14: Es trending, es chic, sí. Tiene todo.
15: Estamos Instagramiable.
14: Y vamos a recibir a nuestra amiga Mirfred Toribio de Punta Cana Realtor, que nos acompaña también.
16: Marisol Castillo.
15: Asesora inmobiliaria de
14: favor. Punta Cana Realtor. Bienvenida. Cuéntenme, también, chicos, de Punta Cana Realtor y a qué vinimos aquí a New York.
16: Sí, muchas gracias, Poli, por acompañarnos. 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
15: Bolívar, a mí me encanta mucho el eslogan de Punta Cana Realtor: vuelve a tu tierra con tu casa.
14: Lógico.
15: ¿Qué tan importante ustedes creen que es para la diáspora dominicana invertir, llegar a su casa en Punta Cana, un área cercana, con la ayuda de ustedes?
16: Entiendo que todo el dominicano que se va del país sueña en algún momento con volver, independientemente de si hace vida aquí o no hace vida aquí. En algún momento pienso que, aunque incluso hay personas que vienen aquí a Estados Unidos y tienen 20 años aquí y dicen que hacen una vida aquí, al final de sus días, frío lo mata.
14: Sí.
16: Se quieren ir de aquí. No lo consumen.

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2: William Clement Stone en 1915 vendía periódicos y años más tarde tenía una empresa de casi $1,000,000,000. ¿En qué él basaba su motivación y sus estrategias? Hazlo ahora. Métase eso en la cabeza. Te voy a poner 5 ejemplos. Tú estás en tu casa, tú dices, coño, tengo que ir a migración a buscar un papel. Voy ahí mañana. Ve ahora. Hazlo ahora. Métatelo en la cabeza eso, jóvenes. Hazlo ahora. Tú dices, coño, tengo que irme a pelar, pero me voy a pelar por la mañana. Vete a pelar ahora. Estamos dejando muchas cosas para mañana y tal vez mañana no se pueden y ya se mete el fin de semana. Si tú utilizas ese término, hazlo ahora, va a cambiar tu vida. Ese individuo, William Clement Stone, basó su teoría en eso. Tengo que hacer una compra para la casa. Vamos ahora. No, entonces tú me dices, vamos ahorita, y yo te digo, ¿qué tú vas a hacer ahora? Nada.
3: Pues vámonos
2: porque
3: ahora.
2: Tenemos una costumbre de decir, vamos ahorita.
4: Es que acabo de llegar.
2: Vamos ahora. Tú nada más tienes que pensar en esta palabra. Vamos ahora para salir de eso. Si es salir de eso que tú quieres, vamos ahora.

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1: El presidente de la República, Luis Abinader, presentó el programa RD Inteligente, una iniciativa del gobierno que busca alfabetizar a la población en el uso de la inteligencia artificial y promover el desarrollo de nuevas habilidades tecnológicas. Por otra parte, la Asociación Dominicana de Detallistas de Gasolinas Anadegas anunció que desconectará el servicio de Verifón el próximo 25 de septiembre en las 780 estaciones afiliadas como parte de su reclamo contra los costos que, según afirma, representan una carga excesiva para los propietarios de estaciones de combustibles. En tanto, el Instituto Dominicano de Meteorología informó que una onda tropical se aleja del territorio dominicano, pero una vaguada provocará chubascos, aguaceros locales. En las internacionales, los equipos de rescate filipinos luchan este viernes contra el humo en la búsqueda de 84 personas desaparecidas tras el

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3: William Clement Stone en 1915 vendía periódicos y años más tarde tenía una empresa de casi $1,000,000,000. ¿En qué él basaba su motivación y sus estrategias? Hazlo ahora. Métase eso en la cabeza. Te voy a poner 5 ejemplos. Tú estás en tu casa, tú dices, coño, tengo que ir a migración a buscar un papel. Voy a ir mañana. Ve ahora. Hazlo ahora. Métatelo en la cabeza eso, jóvenes. Hazlo ahora. Tú dices, coño, tengo que irme a pelar, pero me voy a pelar por la mañana. Vete a pelar ahora. Sí. Vete a pelar ahora. Estamos dejando muchas cosas para mañana y tal vez mañana no se pueden y ya se mete el fin de semana. Si tú utilizas ese término, hazlo ahora, va a cambiar tu vida. Ese individuo, William Clement Stone, basó su teoría en eso. Tengo que hacer una compra para la casa. Vamos ahora. No, entonces tú me dices, vamos ahorita y yo te digo, ¿qué tú vas a hacer ahora? Nada.
4: Pues vámonos
3: porque
4: ahora.
3: Tenemos una costumbre de decir, vamos ahorita.
5: Es que acabo de llegar.
3: Vamos ahora. Tú nada más tienes que pensar en esta palabra. Vamos ahora para salir de eso. Si es salir de eso, ¿qué tú quieres? Vamos ahora.
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6: Estamos de regreso en el Mañanero por la Bacana 105.7. Hoy transmitiendo desde Happy Cake Bistro. Búscalo ahí en Google Maps, que estamos en la Broadway. 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
9: William Clement Stone en 1915 vendía periódicos. Y años más tarde tenía una empresa de casi $1,000,000,000. ¿En qué él basaba su motivación y sus estrategias? Hazlo ahora. Metas eso en la cabeza. Te voy a poner 5 ejemplos. Tú estás en tu casa. Tú dices, coño, tengo que ir a migración a buscar un papel. Voy a ir mañana. Ve ahora. Hazlo ahora. Métatelo en la cabeza eso, jóvenes. Hazlo ahora. Tú dices, coño, tengo que irme a pelar, pero me voy a pelar por la mañana. Vete a pelar ahora. Sí. Vete a pelar ahora. Estamos dejando muchas...
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10: Estamos de regreso en El Mañanero por La Bacana 105.7. 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Yeah. Aquí en la Broadway. Arranca para acá, googlealo. Ponlo en el Google. Todo el mundo sabe dónde está. Arranca para acá para que tengan la oportunidad de compartir con nosotros. 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Escribe y dile a la hora que tú vas para que me digan a mí, para que nosotros demos a la hora que tú vayas. Mira, vamos a recibir a Wilson Silver, que explícame eso de guía certificada.
11: Bueno, pues yo ciudad de la Guardia de acá de Nueva York y también tengo una licencia para ser guía aquí en la ciudad de Nueva York.
12: Espérate, que tú te oyes como europeo, man.
11: De República Dominicana.
13: Ajá.
11: Sí, de Santo Domingo. ¿Qué? Herrera y Bellavista.
10: Mira, ¿y cómo es eso del guía? ¿Tú eres de lo que sale en Airbnb, en las experiencias? ¿Dónde, por ejemplo, yo quiero que tú me hagas un tour? ¿Cómo lo hago?
11: Tienes que ir a cualquiera de mis redes sociales.

0: Los tours conmigo es una experiencia completamente diferente, ya que yo lo que hago es que la persona que viene a visitar mi ciudad, Nueva York, yo lo hago sentir como si fueran locales. Utilizamos el transporte público todo el tiempo. Creo que soy, si no soy la primera, estoy entre las primeras personas que todo el tiempo estoy en todos los tours míos. Tú vas a usar el transporte público de una manera u otra.
1: Yo te había visto porque yo soy asiduo cuando llego a una ciudad. Entro a Airbnb y busco el tema de la experiencia y busco un guía local. Aquí yo veo que tú tienes un tour gratis.
0: Sí, eso es correcto.
1: Y yo pagando $70 por tour. ¿Cómo? Explícame cómo es el tour gratis.
0: Mira, primero, cada vez que yo viajo a un país, yo trato de usar a personas locales y trato de no usar otras plataformas para prácticamente ayudar al local. Entonces, yo no me promociono en plataformas. Prácticamente todo lo que ves ahí viene a través de mí. Entonces, nada de eso que tú... Entonces aquí en este tour gratis yo te...
1: Pero explícame por qué tú no te usas plataforma.
0: Lo que pasa es que Uber tiene carro o no tiene carro. Uber. ¿Quién no tiene los carros?
1: Tú.
0: Airbnb tiene apartamentos.
1: No, lo tiene tú.
0: Entonces esas plataformas son prácticamente se van alimentando del más pequeño y van creciendo. Más sin embargo, el más pequeño siempre se queda debajo. En este caso yo decidí combatir.
1: Grande. Espérate, okay. Interesa esa parte.
2: Okay.
1: Y entonces, ¿cómo la gente logra el descubrimiento?
0: Bueno, a través de las redes sociales, si tú escribes Nueva York, probablemente sí. Te salga un video mío.
3: Sí. ¿Qué? Ay, sí. pero humilde. Yo quedo mala.
1: Me gusta eso. ¿Y cuáles son los diferentes tours que tú tienes?
0: Yo crecí una parte de mi vida en el Bronx y vivo en Harlem. Entonces, yo tengo todos los domingos el tour de misa gospel, servicio religioso gospel y el Bronx.
2: ¿Qué es lo que ha buscado más el turista en Nueva York? ¿Qué lugares?
0: Prácticamente, yo lo saco de la zona de confort de todo el tiempo, de Times Square. Cuando un turista viene acá, conoce muchos los lugares típicos, lo llevo a diferentes lugares. Por ejemplo, le pregunté a mi mejor amigo, ChatGPT, oye, Chat, ¿cuál es la atracción turística más infravalorada de Nueva York? Y él me dijo, oye, Wilson, la isla de Roosevelt. Pues yo tengo un...
2: ¡Wow, qué interesante!
0: En un teleférico y nos vamos a la isla de Roosevelt. Y te cuento toda la historia.
2: Me imagino que como un día como hoy, que se conmemora el 25 aniversario de la Torre Gemela, me imagino que mucha gente le da curiosidad los monumentos creados post el 11-9.
0: Eso es correcto. Hoy es un día muy triste. Acá hay miles y miles de personas en la parte de downtown y es algo que acá afectó gravemente a la ciudad.
1: Mira, tú vienes a resolverme un gran problema porque a mí me gusta, como te digo, y si Dios quiere, de aquí al domingo voy a hacer uno de los tours contigo. Tú tienes aquí un tour privado en Nueva York. Ese es en español. Cuéntame qué vemos ahí.
0: Ahí yo te llevo a diferentes lugares. Por ejemplo, si vamos al barrio chino, yo te voy a llevar a un lugar donde tú puedes comer una fruta que muchas personas no conocen, que se llama durian. Y el durian huele... muy feo.
1: Muy feo.
0: Entonces, te voy a enseñar ranas, te voy a enseñar prácticamente tortugas que son comestibles, también pollos negros.
2: Completamente negros. ¿Pollos negros?
0: Sí.
3: Ahí lo que cuelgan, ¿verdad? Yo vi las películas.
1: La película china.
0: Otra cosa. Y te voy a llevar a ver otra cosa.
3: Bueno, yo quería aportar.
0: Un templo budista acá, el más grande, te llevaré a muchos lugares en el barrio italiano, en el barrio del Greenwich Village y eso.
2: ¿Qué lugar que tú te piden los turistas, que tú dices, wow, de nuevo aquí?
1: De nuevo para allá.
2: ¿Qué lugar que tú dices que está agotado?
1: Las escaleras rojas de Temi.
0: Eso lo pueden hacer ellos por su propia cuenta.
1: Eso no te necesitan a ti. Mira, aquí tú tienes uno y tengo una queja inmediatamente. Tú tienes el Sports Tour.
0: Sí.
1: Y lo tienes para el Yankee.
0: Sí.
3: Y ¡ay, qué bacano!
1: Y el City Field entonces no existe, entonces.
0: Sí, claro.
1: Sí, pero venga acá, hermano. Pero tú estás hablando de... Móntalo en el icónico 37. Esa belleza. Llévalo hasta Queens. Dale ese... En el City Field. En el Jackie Robinson. Atención, vamos a organizar, vamos a ver si lo organizamos un chingo más para adelante.
3: Oye,
1: el primer tour que vamos a hacer en el tren 7, a montar esa experiencia y a tirarnos esa foto ahí en el 42, en el City Field. Ahí está, ese va por mí.
3: Una pregunta, en la gente que se acerca a ese tour, ¿qué nacionalidad te busca más?
0: Españoles, argentinos, mexicanos, uruguayos, chilenos, puertorriqueños, República Dominicana, de todas las nacionalidades prácticamente.
2: Me imagino que te mantiene enfocado en lo que es la parte profesional. O sea, no te, o sea, con una turista, no te que guau, wow, que
1: dino la verdad, dino la verdad. Dino la verdad. No. Ay, porque oye, ¿qué pasa? En los tours tan vaina, pero los tigres te preguntan después, ¿y en la noche qué hacemos? ¿Tú no haces un bar tour?
0: No. Puedo hacerlo, pero no. Se puede hacer, pero no. Yo me voy a mi casa a estudiar y seguir preparándome para el próximo día.
3: Oye, igual que él.
2: Igual que él. No, igual que sí. Yo no estoy haciendo nada.
1: Tours que tú piensas poner en el futuro, que te he dicho, me lo han preguntado 2 o 3 veces. Vamos a hacerlo.
0: Llevar gente a República Dominicana.
1: No, de aquí para allá.
3: De aquí. Sí.
0: Pero hacerlo de otra manera, porque prácticamente allá estamos perdiendo muchas oportunidades aquí, que tenemos nosotros pequeños embajadores que no lo estamos utilizando porque están prácticamente desactivados, y hay que activar esos pequeños embajadores para que la República Dominicana pueda recibir más turistas que lo que ha recibido cada año.
1: ¿Cómo tú manejas el tiempo con la gente de los Instagram spots? ¿Los tigres que vienen a tirar o las mujeres?
3: Sí. Hola, estoy aquí.
1: Se le mete el puente de Brooklyn en la cabeza y te va a durar media hora y el tour tiene que seguir. ¿Cómo se maneja eso?
0: Yo continúo. Tú puedes seguir a mi tour. Tú no estás atado a nada. Tú puedes marcharte. Si te quieres marchar, es cuestión tuya. No tiene que ver.
1: Ok, el tour sigue aunque esta se quede tirándose foto en Dumbo.
0: Exacto.
3: Hey, una pregunta. Espérate, porque no vamos aquí a segmentar a la gente que se tire su foto. ¿Tú le has dado un boche a alguien que tú estás contando una historia y dice, caballero, cállese que
1: caballero,
3: estoy hablando?
1: Caballero, por favor.
3: Niña, la del selfie. Mira para acá, que para eso pagaste.
0: Antes de ayer.
3: Oh, cuéntanos de eso.
0: Estaba hablando de un tema muy sensible. Uh-huh. Y hubo una risa y eso, y no fue del agrado prácticamente de mí, de varias personas. Y entonces le tuve que llamar un poco la atención y todo esto, porque el día de hoy es algo muy importante.
1: Sí, claro que sí. Claro. El tema del respeto, ¿verdad? Para el día que se conmemora en el día de hoy. Esos turn. Si yo te quiero, por ejemplo, eso, dame un tour por el 11, sí. 9-11, por el...
0: Te puedo llevar ahí, es un lugar muy sensible, a veces hasta se me puede salir una lágrima. Yo llegué acá el 7 de octubre del 2001, y el 17 de octubre del 2001 yo estaba ahí, veía el fuego, cómo salía y todo esto. Yo tenía 16 años y me acuerdo de lo que vi, todo esto, y tengo personas relacionadas que han sufrido y...
1: ¿Cómo tú manejas tal vez los turistas revoltosos? No son lo imprudente lo que mencionó Sandra, pero sí, los revoltosos.
0: Te dije que yo soy de Herrera, una parte de mí de Herrera. Crecí en el Bronx. Entonces, los turistas revoltosos.
1: Tú lo calmas.
3: Coge tu cuarto y vete de aquí, que estoy haciendo el tour.
1: Sí, vete.
3: Vete de aquí.
1: Dime si te reembolso el dinero.
2: ¿Por qué tu cabello así?
0: En realidad lo he dejado crecer y todo esto. Viene siendo ya la marca. Prácticamente si me lo cortaría sería algo que cambiaría un poco la marca, la estética y todo esto.
3: Tienes un toque, das como énfasis, me das como
0: me gusta eso. Mañana voy a ver a una persona en un concierto,
1: para un concierto, claro que sí.
0: Yo cuando él vino acá la primera vez, acá yo era fanático y todo esto, full, y dije, bacán, sabes, tengo que ir y todo eso. Mañana estaré ahí,
1: mañana en el United. 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
3: entre. Dime, yo vine por primera vez a Nueva York, es que tengo que visitar.
1: Creo que siempre estoy cansado.
3: Que yo haga...
0: de visitar el templo. Y todo eso, así no lejos a una hora de Ciudad Acá, tomas el Metro North y por haber otras cosas que no es lo típico de siempre.
1: Muy bien, hermano. Vamos a dar tu Instagram para que la gente, los mañaneros, cuando vengan aquí. Que no conocen Nueva York.
0: Sí,
2: pero mucho, Polimán. Yo tengo muchos familiares que viven acá. que dicen, no, yo no ando por downtown, yo no ando por aquí.
0: Y acerca del...

0: que te lo tiene que dar alguien, y esto es Thomas Jefferson, tercer presidente de Estados Unidos de América, y esto es un billete que muy pocas personas lo tienen, y cuando lo tienes, guárdalo en la cartera para siempre, lo más que puedas, y esto es para la suerte.
1: Hay que guardar.
2: Pero pues yo te tengo un regalo.
3: ¿El presidente de gracia fue este?
2: No.
3: ¿Cuál fue el de gracia?
2: Yo te tengo un regalo. Préstame, por favor, uno de los gorros, porque cuando tú vengas para, cuando tú vayas para República Dominicana, entonces yo te tengo también mi gorro de El Mañanero Check-in, que es como nuestra división de turismo.
0: Muchas gracias.
2: Se llama así, Mañanero Check-in, es nuestra división de turismo, y yo quiero que cuando tú vayas allá, yo te voy a dar un tour, entonces. De verdad, yo soy entusiasta de los tours y esas vainas. Y entonces nosotros en Santo Domingo Este tenemos muchas cosas y tenemos un pequeñito tour que yo le hago a mis amigos. Te llevo a comer pica pollo donde joa.
1: Rico. Wow.
2: Te llevo al Faro Colón.
0: Tengo hambre.
2: Y te llevo a la primera iglesia de negros que hubo en República Dominicana, que es la iglesia de los Mina. De la de los Mina, de los negros Mina.
3: Y en la Avenida de España hay unos lugares.
2: No,
1: eso
2: yo no lo llevo para allá. Así que, hermano, Dios te bendiga mucho.
0: Muchas gracias.
2: Gracias por venir.
0: Muchas gracias.
2: Te voy a contratar. Yo soy tipo de tours, ¿ok?
0: Muy bien.
2: Vámonos por una pausa y en breve seguimos. En breve, Nancy Medrano.
1: Ay, mi madre, Enrique.
2: Ay.
1: Ella que dice que tú no haces nada en la comunidad.
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2: Estamos de regreso en El Mañanero y estamos con los dueños de la casa aquí en Happy Cake Bistro. Para ellos también.
1: ¡Claro!
2: ¿Cómo que no? Estamos aquí en Happy Cake Bistro en el marco de la celebración de la cuarta feria inmobiliaria patrocinada por el VHD. Pero nosotros estamos aquí por Punta Cana Realtor, los constructores de tu vida soñada. 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
1: Natalie y Edgar. Y me encanta el apellido porque feliz y esto se llama Happy Bistro. O sea que esto es como que...
2: Hola, Natalie.
1: ¿Cómo están?
2: Hola.
1: Cuenten todo, que se bate.
5: Hola, hola. Primeramente, bienvenidos. Estamos muy felices de recibirlos a ustedes. Yo particularmente soy fanática del Mañanero.
2: Wow, gracias.
5: Y me siento sumamente... feliz, contenta y agradecido que nos hayan elegido a nosotros para transmitir y a la gente de Punta Cana Realto. Muchísimas gracias. Estamos aquí.
2: ¿Cómo nace este concepto de Happy Cake?
6: Como ella ya lo dijo, feliz es nuestro apellido. 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
1: Realmente, el dominicano es muy conocido por sus bizcochos y sus postres. Entonces, yo quiero saber cómo tú llegaste con todas las recetas a darle ese toque a Estados Unidos y cómo emprender, si fue fácil o difícil.
5: Fíjate que no fue nada planeado, pero en el momento que llego aquí... surge de un día que fui a otra pastelería a ordenar un pastel y yo dije, pero yo sé hacerlo.
1: ¿Y cuando... me queda más bueno y de todo?
5: Es un tema, porque no es lo mismo tú trabajarlo en la República Dominicana que adaptarte a los ingredientes, toda uh-huh. la materia prima de aquí. Pero logramos hacer de que nuestro bizcocho fuera único, amado por mucha gente, que le encante, que gente viajan desde otros estados por nuestros postres y por el trato también que ofrecemos. Así que ha sido algo... un camino largo y difícil, pero definitivamente ha valido la pena.
2: ¿Qué tan fácil o qué tan difícil es el tema de permisología? ¿Cómo es? ¿Cómo trabaja? Porque uno allá abre un negocio y es diferente. ¿Cómo es aquí abrir negocio, tener permiso, un permiso para vender esto? Explícanos un poquito para que la gente tenga una idea.
6: Es un proceso complicado.
2: Es complicado.
6: Hay muchas redes.

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2: El coordinador del Sol de la Mañana, Julio Martínez Pozo, llamó a las autoridades a aplicar las medidas de fiscalización a todos los comercios del país y no concentrarlas únicamente en los establecimientos de capital chino.
3: Parte de la labor de la Dirección General de Impuestos Internos y debe cumplir con ella. Yo lo que no simpatizo mucho es por la idea de ponerle apellido. Esto hay que hacerlo con todo el comercio. Hay que hacerlo con todo el comercio y punto. Y punto. Que en esa labor nos vamos a encontrar con comercios chinos. Perfecto. Pero eso no es una cosa. Nosotros no podemos destinar políticas a un sector determinado. Son las políticas generales que hay que aplicársela a todos.
2: Por otra parte, en medio del debate sobre la propuesta de enseñar creol en las escuelas dominicanas, hay quienes entienden que aprender este idioma podría representar una oportunidad para los estudiantes. Joerlin Rodríguez cubrió la historia.
4: Es necesario, no solo creol, cualquier idioma. Es beneficioso que se aprenda cualquier idioma por varias razones. Primero, hay una razón neurológica. El cerebro se estimula, aumenta la materia gris, la memoria aumenta, aumentan los conocimientos. Solamente da beneficios neurológicos el aprender un idioma diferente al suyo.
5: A su juicio, dominar otra lengua también puede abrir puertas en el ámbito laboral y facilitar la comunicación con personas de otras nacionalidades.
4: Desde el punto de vista académico, desde el punto de vista social y económico, yo apruebo que se enseñe cualquier idioma en las escuelas.
2: En tanto, agentes de la Policía Nacional ocuparon 133 porciones de presuntas sustancias narcóticas durante operativo realizado en

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5: Julio Rodríguez hace historia en el béisbol de Grandes Ligas con los Marineros de Seattle. El toletero dominicano se convirtió en el único jugador en la historia en conectar 20 o más cuadrangulares y robarse 20 o más bases en cada una de sus primeras 5 temporadas. Es un hecho histórico que adquiere más connotación cuando uno revisa la historia y se da cuenta que jugadores como Roberto Clemente, Willie Mays, Ricky Henderson ni Barry Bonds pudieron lograrlo. Enhorabuena para el dominicano Julio Rodríguez, convirtiéndose en el único jugador en la historia del juego en hilvanar 20 o más cuadrangulares y 20 o más robos en cada una de sus primeras 5 temporadas. Manuel Reyes, RCC Deportes.
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1: El director ejecutivo de ProConsumidor, Eddie Alcántara, informó que sus recientes declaraciones sobre los precios de productos en el país no se referían a la canasta básica familiar, sino a una compensación internacional de la canasta básica alimentaria realizada en el marco de un levantamiento de organismos de Iberoamérica.
2: Nosotros no hablamos de canasta básica
3: familiar. No lo puso en allí, Eddie.
2: Hablamos de canasta básica alimentaria, CBA, que es un deslindamiento de la medición que hacen los bancos centrales de los países de Iberoamérica, dije, no de América Latina, porque hay países que están excluidos. Okay. América Latina, que está compuesto por 22 países, tiene un organismo que se llama Foro Iberoamericano de Agencias Gubernamentales, que lo pueden buscar, que hace permanentemente los levantamientos y comparación de los productos básicos de mayor consumo de todos los países que componen el Foro Iberoamericano, que son los 22 países de Iberoamérica.
1: Por otra parte, la falta de cumplimiento de las normas de tránsito continúa siendo uno de los principales retos para la seguridad vial en la República Dominicana, una realidad que mantiene bajo preocupación a especialistas del área. La periodista Lina Bautista investigó sobre la situación.
4: De acuerdo con el experto en tránsito, Dari Terrero, la situación responde a una cultura de incumplimiento que se mantiene entre los conductores.
5: Las principales infracciones que se cometen en República Dominicana, según las estadísticas, principalmente está la motocicleta, con el uso de casco, el no uso de casco. Hay una gran cantidad de veces, representa más o menos el 90% de las infracciones, la falta de licencia de conducir, el no portar seguro, los vehículos, obviamente las violaciones a las señales de semáforo.
4: Terrero señaló que las consecuencias de estas faltas pueden ser graves, ya que una simple violación a las reglas de circulación pueden terminar en un siniestro vial, con pérdidas humanas y materiales.
1: En tanto, la psiquiatra Viaris Rodríguez expresó en El Rumbo de la Mañana que el subsidio no debe ser tratado desde el amarillismo ni la irresponsabilidad, al señalar que constituye la tercera causa de muerte entre los adolescentes.
6: Por cada persona que se quita la vida, 20 han querido hacerlo y no lo han logrado. O sea, son cifras muy altas. Hay datos muy interesantes, por ejemplo, que esto es la tercera causa de muerte entre adolescentes que están entre los 15 y los 29 años. O sea, que es un llamado de atención a esos padres.
1: En las internacionales, la princesa Astrid de Noruega, hermana del fallecido rey Harald V, murió este viernes a los 94 años, 2 días después del funeral de su hermano, informó la Casa Real Noruega. Finalmente, en los deportes, los clubes dominicanos Salcedo FC y Cibao FC conservaron la posición 1 y 2 del Grupo B con un empate 1-1 en partido de la Copa de Clubes CONCACAF 2026, celebrado en el Estadio Cibao en la Pucamaima. Para más información, visite rccnoticias.com.do, tu periódico digital.
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1: El director nacional de Estrategia y Relaciones Públicas del proyecto político de Gonzalo Castillo, Yuri Enrique Rodríguez, afirmó que el equipo iniciará un recorrido por alrededor de 65 municipios del territorio nacional como parte de la estrategia de cara a la consulta interna del PLD.
2: Nosotros vamos a recorrer alrededor de 65 municipios, territorios, en todo el territorio nacional a partir de hoy. Estaremos hoy en Santo Domingo Norte, mañana en San Pedro de Macorís, el domingo en Santo Domingo Oeste y así sucesivamente también a partir del próximo miércoles de la semana que sigue. Sí, nosotros estamos trabajando para ganar la consulta con un 70%. De los votos que sean o las consultas que sean emitidas ese día.
1: Por otra parte, el economista y docente Juan Ariel Jiménez planteó vía telefónica en A Diario que en lugar de buscar culpable se deben buscar soluciones al fracaso de la educación. A propósito de los resultados negativos de la República Dominicana en las pruebas PISA.
2: ¿Quién es el culpable? No interesa, porque buscar culpabilidad puede servir para la política, pero no para mejorar el sistema educativo. Culpable todo, la familia, las universidades que forman mal los profesores, el sindicato, todos los gobiernos, el actual, los pasados, todo. Es un fallo como sociedad. Y pasarnos ola de la culpa uno a otro no va a hacer que ningún niño aprenda a leer ni aprenda a escribir. Yo creo que tenemos que enfocarnos en la solución.
1: En tanto, la Policía Nacional apresó a un hombre acusado de agredir físicamente a su pareja en el sector Pueblo Nuevo de esta ciudad, a quien además le ocupó una pistola calibre 9 milímetros que presuntamente portaba de manera ilegal. En las internacionales, al menos 4 personas murieron y 40 resultaron heridas, 3 de ellas de gravedad, al accidentarse en un autobús que transportaba turistas neerlandeses en los Alpes suizos, informó este viernes la policía. Finalmente, Dalvin La Melodía se une a Romeo y a Prince Royce en la lista de nominados de los premios Latin Billboard. Para más información visite rccnoticias.com.do, tu periódico digital.
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5: La temporada de Rafael Devers sigue viento en popa y su bate ha silenciado cualquier tipo de crítica que se le hizo al inicio de temporada. No es solamente que va rumbo a los 40 cuadrangulares, sino que su temporada ha sido histórica con respecto a los Gigantes de San Francisco. Devers se convirtió en apenas el tercer jugador de esa franquicia en su historia en conectar 6 cuadrangulares y recibir 7 boletos en un lapso de 6 partidos. Además, Devers está buscando completar el 40-40, 40 o más cuadrangulares y 40 o más dobles, una cifra que nunca alcanzó en una misma temporada la leyenda Barry Bonds. Sin dudas, Rafael Devers es el ejemplo vivo de que no es cómo se inicia, sino cómo termina. Manuel Reyes, RCC Deportes.
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1: El economista especializado en mercados financieros y banca de inversión, Eriden Estrella, advirtió en El Sol de la Mañana que República Dominicana debe adoptar medidas de planificación energética para enfrentar la incertidumbre del mercado internacional del petróleo.
2: En el mundo se producen 98, 99 millones de barriles de crudo por día. Dígase que el mundo produce más del 100% de la energía que nosotros necesitamos en un año. Tú puedes muy fácilmente conversar con bancos de inversión e intermediarios financieros que te permitan a ti comprar a futuro el petróleo que tú vas a necesitar el año que viene.
1: Correcto. Por otra parte, la DNCD desmanteló dos plantaciones de presunta marihuana en zonas montañosas de la provincia de Azua, donde fueron ocupadas más de 5.000 plantas. En otra información, un oyente solicitó a Diario maquinarias pesadas para la comunidad de Baja Boniquito en Puerto Plata para la habilitación de un tramo en la referida comunidad.
3: Llamado al ministro de Obras Públicas que en Pescado Bobo y Baja Boniquito se está necesitando el tractor para romper el tramo de los picos. Además, la gente de la descubierta quiere unificar los 5 kilómetros de ellos a Baja Boniquito, con Baja Boniquito. Ya ellos tienen el dinero preparado para el gasol lleve el tractor de la descubierta a Baja Boniquito.
1: En las internacionales, Estados Unidos designó 2,5 millones de dólares para fortalecer la lucha contra la trata de personas en Bolivia, informó este jueves la embajada estadounidense en ese país. Finalmente, una influencer gastronómica china conocida por sus videos de mukbang falleció a los 24 años tras presentar graves complicaciones de salud, según informaron sus familiares. Para más información, visite rccnoticias.com.do, tu periódico digital.
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1: El miembro del PLD y profesor de la Universidad de Harvard, Juan Ariel Jiménez, propuso en A Diario firmar un gran compromiso para despolitizar la educación que incluye a la ADP y advirtió que si esta organización es utilizada para hacer proselitismo político, debe clausurarse.
2: Sacar a los partidos políticos del sindicato. El sindicato no debe ser un espacio para lucha partidaria. Para eso, que cierren el sindicato. Como sociedad no tenemos la madurez suficiente para tener un sindicato de maestros. Lo segundo, tenemos que establecer que la docencia no se interrumpe bajo ninguna circunstancia. Porque el derecho a la huelga no es un derecho sin restricciones.
1: Por otra parte, la Alcaldía del Distrito Nacional y el Consejo de Regidores develaron una tarja en honor al expresidente Joaquín Balaguer durante un acto realizado en el kilómetro cero del Parque Mirador Sur. La periodista Catherine Castillo.
3: La mejor forma de honrar a un hombre que ha trabajado, que trabajó, que se entregó a un país, la mejor forma de honrarlo es preservando su legado y sus obras.
4: La actividad reunió además a representantes del Partido Reformista Social Cristiano, quienes aprovecharon el espacio para reivindicar la figura del expresidente y referirse al proceso de reorganización que desarrolla actualmente esa organización política.
5: Es un justo reconocimiento a la dimensión de la figura del presidente Joaquín Balaguer, sobre todo por los grandes esfuerzos que realizó para que este Parque Mirador Sur sea hoy una realidad.
6: Construyó carretera, puente, avenida y un proyecto revolucionario que fue la distribución de la tierra para los campesinos que se les distribuyó.
1: En tanto, la doctora Bianich Rodríguez llamó en El Rumbo de la Mañana a no minimizar los intentos de suicidio al señalar que el suicidio es un fenómeno de origen psiquiátrico, multifactorial y biopsicosocial.
7: El 90% de los casos, diagnósticos psiquiátricos. Puede ser depresión, trastorno bipolar, puede ser hasta esquizofrenia, cualquiera de estos. Y ese otro 10, ustedes dirán, ¿y por qué ese 10? Ese 10 puede ser algún impulso de una persona. Una persona, por ejemplo, aquí hablamos de la ludopatía. Esa ludopatía entra en ese 90, es la adicción al juego.
1: En las internacionales, los diputados británicos rechazaron el viernes, tras 4 horas de debates cargados de emoción, un proyecto de ley destinado a legalizar la muerte asistida en Inglaterra y Gales. Finalmente, familiares de las víctimas del 11 de septiembre denunciaron este viernes el supuesto papel de Arabia Saudí en los atentados terroristas ocurridos hace 25 años en Estados Unidos. Para más información, visite rccnoticias.com.do, tu periódico digital.
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la tarde está llorando, dice la canción. Está bien, no estaba tan lejos. Tarde del viernes 11 de septiembre. Año 2026, ya estamos casi a mitad del noveno mes del año. Cerca de la Navidad. Hay que ir sacando las bolas. Eso no es que mamá me dijo, no. Hay que irse preparando porque la Navidad está bastante cerca. El último mes del año está cerca. O por lo menos está más cerca que hace 2 meses. Oiga, qué teoría.

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11: Tras conquistar su cuarta corona en la Liga Diamante, la temporada para Marileidy Paulino no se detiene. El reto más inmediato de la Gacela de Nizao tras coronarse en Bruselas será el estreno del World Athletic Ultimate Championship, que se va a celebrar del 11 al 13 de septiembre en Budapest, Hungría. En dicha cita, que reúne únicamente a los mejores exponentes del atletismo mundial, Paulino disputará la semifinal el próximo viernes 11 de septiembre a la 1:38 de la tarde, hora de República Dominicana. La atleta llega como la absoluta favorita para avanzar a la final el próximo sábado y disputar el título, y si lo hace, se va a llevar un jugoso premio de $150,000. En la proyección de la temporada 2027, la dominicana se enfocará en tres grandes objetivos competitivos en dicho lapso. El primero será el circuito de la Liga Diamante 2027, donde buscará su quinta gema diamantina para ingresar al selecto grupo histórico de atletas con 5 más títulos de circuito global. Luego se va a enfocar en el Campeonato Mundial de Atletismo, donde Marileidy va a defender la corona mundial de los 400 metros planos en esa máxima cita de atletismo internacional. Finalmente vendrían los Juegos Panamericanos de Lima 2027, donde revalidará el título continental que conquistó en Santiago 2023 para mantener la hegemonía dominicana en el área. Manuel Reyes, RCC Deportes.
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0: se perfila como el más intenso en al menos 150 años. Según informaron en el día de hoy investigadores en una rueda de prensa citada por Nature. El fenómeno El Niño se va a extender más de lo que se imaginaba. Podría alcanzar su mayor intensidad en más de un siglo. Estiman que 2027 será el año más caluroso de la historia. Oigan bien, estamos en septiembre del 2026 y ya se está estimando que para el año 2027 el calor será mucho peor del que estamos viviendo en este 2026.
1: Señor Roberto,
0: y cada año será peor. 2000.

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0: Que sigan los aplausos, don Francisco. ¿Qué dice el público?
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0: ¡Ey, señorita! No te arrepientes.

0: Bueno, señores, y hoy se cumplen 25 años de aquel día trágico en la ciudad de Nueva York que impactó a todo el planeta. La caída de las Torres Gemelas por unos terroristas que, con una ideología de hacer daño, de que Estados Unidos era su gran enemigo y de que ellos de alguna manera tenían que vengarse, y lo lograron. Cayeron las dos Torres Gemelas, fallecieron alrededor de 3.000 personas, murieron sin tener la culpa de nada, pero bueno, así es la vida. Lamentablemente eso hay que recordarlo mientras vida tengamos. Hay una generación que no lo recuerda, pero hace 25 años,
1: ¡hola!,
0: aquel día los que somos un poco más adultos, yo soy un muchacho joven todavía, pero lo recuerdo.

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semana del 12 al 18 de septiembre se destinan 1.631.5 millones en subsidios para mantener sin variación las gasolinas premium y regular, los gasoil regular y óptimo, así como el GLP y el gas natural. Es decir que los combustibles se mantendrán sin variación y pensábamos que iba a subir en el día de hoy porque ya el barril de petróleo superó los $100. Pero el gobierno dice ellos que cumpliendo con el compromiso asumido, el bla, bla, bla. Está bien. El caso es que los combustibles se mantendrán sin variación para esta semana, desde mañana hasta el día 18, el viernes 18, que es cuando vamos a ver si los que nos están ayudando hoy lo van a completar con la semana que viene. O por lo menos esta semana se queda igual.

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1: El gobierno congela los precios de los combustibles para la semana del 12 al 18 de septiembre. Por otra parte, la Cruz Roja Dominicana presentó este viernes el protocolo de acción temprana simplificado para lluvias intensas asociadas a ciclones tropicales en busca de reducir el impacto humanitario de eventos extremos mediante decisiones y acciones que ejecuten antes de que estos efectos se materialicen. En tanto, el director del Instituto Tecnológico de las Américas, Jimmy Rosario, informó en Juego de Damas que para el año 2027 esperan estar en 22 comunidades del país.
2: El ITRA está en 12 localidades y para este año estará en 16 y para el año próximo estará en 22, si Dios lo permite. Mientras eso llega, el Ministerio de Educación, como dije, a través de las escuelas, los centros tecnológicos comunitarios.
1: En otra información, la Dirección General de Migración informó la realización de operativos de interdicción que dejaron un total de 1.439 personas intervenidas como parte de las acciones que desarrolla para fortalecer el control migratorio en el territorio nacional. Finalmente, la velocista dominicana Marileidy Paulino se impuso este viernes en la semifinal 1 de los 400 metros de World Ultimate Championships con un tiempo de 49.58 segundos, asegurando su pase a la final con una actuación sólida y controlada. Para más información, visite rccnoticias.com.do, tu periódico digital.
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8: Julio Rodríguez hace historia en el béisbol de Grandes Ligas con los Marineros de Seattle. El toletero dominicano se convirtió en el único jugador en la historia en conectar 20 o más cuadrangulares y robarse 20 o más bases en cada una de sus primeras 5 temporadas. Es un hecho histórico que adquiere más connotación cuando uno revisa la historia y se da cuenta que jugadores como Roberto Clemente, Willie Mays, Ricky Henderson ni Barry Bonds pudieron lograrlo. Enhorabuena para el dominicano Julio Rodríguez, convirtiéndose en el único jugador en la historia del juego en hilvanar 20 o más cuadrangulares y 20 o más robos en cada una de sus primeras 5 temporadas. Manuel Reyes, RCC Deportes.
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desde Sahoma. Señores, un insólito y tierno momento captado en video se ha vuelto viral en las redes sociales, protagonizado por un grupo de chivos que parecen rendir tributo a la patria. En la grabación registrada frente al centro educativo en San Juan, mientras se entonaban las notas del himno nacional dominicano, se observan a tres chivos caminando por la calle que de manera repentina se detienen en seco y permanecen inmóviles. Para que ustedes vean, los muchachitos que oyen el himno y se hacen de cuenta que ni se están dando cuenta, pasan como si nada y siguen caminando. Y estos tres chivos se pararon cuando escucharon el himno nacional. Que es que ya no vale. Y un chivo le dijo al otro, párate que están tocando el himno. Se pararon. Y después que el himno se terminó, entonces ellos siguieron. Más adelante los atraparon.

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Buenas tardes a los oyentes de La Bacana. Empieza a partir de este momento el patrón de la tarde. A partir de este instante vamos a conversar con todos ustedes durante 2 horas y 30 minutos hasta las 7 de la noche. Informaciones, comentarios y las opiniones del equipo que acompaña a todos nuestros oyentes en todos los viernes. Así es que listos para todas estas informaciones. En primer lugar, me corresponde a mí hacer un rápido resumen de las noticias de mayor relevancia ocurridas hasta este instante. Así es que empieza el fin de semana. Empieza con este viernes 11 de septiembre del año 2026. El patrón de la tarde ya está en el aire y en los próximos minutos el equipo de jóvenes que cada viernes acompaña a nuestros oyentes en esta labor informativa. Las autoridades de el Instituto Dominicano de Meteorología nos describen un panorama sumamente difícil en lo que tiene que ver con las temperaturas, en lo que tiene que ver con la ola de calor. En este momento estamos siendo atacados de manera inmisericorde por un polvo de Sahara, por una capa de polvo de Sahara que se nota desde que usted dirige la mirada hacia la distancia. Entonces, las temperaturas han estado, señores, en situaciones que obliga a todas las personas a tomar medidas preventivas, porque la verdad es que no se trata únicamente de plantear que tendremos un calor de severo a extremo. No, no se trata exclusivamente de eso, sino que hay unos detalles, hay unas descripciones sobre cómo están ocurriendo las cosas en diferentes provincias de la República Dominicana. En este momento, el más intenso calor es en la provincia de Valverde, municipio de Mao. Señores, la temperatura en Mao ha estado, en las últimas horas, ha alcanzado 39.3 grados, casi a 40 grados la temperatura en la provincia de Valverde. Es la máxima temperatura en este momento se ha registrado en la provincia de Valverde. En segundo lugar está el municipio de Sabaneta, en la provincia de Santiago Rodríguez, vecino de la provincia de Valverde. En Sabaneta, en Santiago Rodríguez, la temperatura, señores, 39.2. Luego sigue Jimaní, en el sur del país, que ha tenido temperaturas de 38.5 grados. En Altamira, en Puerto Plata, la temperatura ha alcanzado 38.2 grados. Terrible la hora del calor. Pero Santiago no se queda atrás. En Santiago hemos tenido en hora pico una temperatura de 38.2. En Dajabón, 38.1. En La Vega, 38 grados. Y en San Francisco de Macorís, 37.7 grados. Es decir que en la línea noroeste, particularmente en Valverde y Santiago Rodríguez, se han presentado las más fuertes temperaturas. En el sur, fundamentalmente en Jimaní y Santiago, Puerto Plata, particularmente Altamira, en lo que tiene que ver con la línea noroeste son Valverde, 39.3 grados, Sabaneta en Santiago Rodríguez, 39.2 grados, y Dajabón
38.1 grados. Es decir, una situación para prestarle la debida atención. Esto no se puede seguir tomando a la ligera, esto que está ocurriendo con las temperaturas en este momento. Así que ojo con eso, porque los pronósticos son muy negativos en lo que tiene que ver con el calor, hasta al menos el 15 de este mes. Es decir, hoy estamos a 11, serían 5, 4 días más con temperaturas de esa naturaleza, pero después del 15, entonces vienen los nuevos pronósticos del Instituto Nacional de Meteorología. Así es que vamos a prestarle la debida atención y vamos a asumir con el debido cuidado esta situación. La información de los combustibles. El gobierno ha decidido congelar los precios de los combustibles de consumo masivo. Y el gobierno ha informado que ha destinado un subsidio de algo más de 1.600 millones de pesos para poder congelar los precios de los combustibles durante la semana que empieza en el día de mañana. La gasolina premium continuará vendiéndose a 341,10. 341,10 centavos el galón de gasolina premium. 310 pesos con 50 centavos el galón de gasolina regular. El gasoil óptimo se mantendrá a 293 pesos con 10 centavos. El gasoil regular se mantendrá a 262 pesos con 80 centavos. El gas licuado de petróleo, de gran consumo, el gas propano, se mantiene a 135 pesos con 20 centavos el galón. Y el gas natural también, ya de fuerte consumo, se mantendrá a 43 pesos con 97 centavos. Hay aumentos en el kerosén, por ejemplo, de 15 pesos con 80 centavos. El Actur ha aumentado 14 pesos con 47 centavos. Y así sucesivamente los combustibles de menor consumo han sido aumentados, y los de mayor consumo para la población han sido congelados en sus precios. Esta decisión llama poderosamente la atención. Aparentemente el gobierno quiso cuidarse, porque el horno no está para galletitas. Y no es verdad que el gobierno está en condiciones de aumentar los precios de los combustibles. Porque si se hubiese actuado sobre la base de los precios del barril de petróleo, era evidente que había que disponer un fuerte aumento en los precios de los combustibles. Señores, el petróleo entre miércoles y jueves superó los $100. El petróleo West de Texas, que es el de referencia para Estados Unidos y la República Dominicana, en la mañana de hoy bajó $3 con 5 centavos de dólares, y se colocó esta mañana, abrió a $98 con 91 centavos de dólares, es decir, casi a $99. Y entonces el gobierno dispuso que los precios de los combustibles fueran congelados. Eso es lo que llama una noticia o una decisión política. Es decir, no puedo arriesgarme. Es mejor asumir un sacrificio sin que se pueda, pero no puedo aumentar los precios de los combustibles. Así es que el gobierno actuó ahí, ¿no?
de manera muy correcta en términos políticos. Sabemos que hay un deterioro, hay un creciente desencanto, y entonces eso obliga al gobierno en situaciones como los combustibles, que impactan de manera negativa todas las actividades cotidianas de nosotros. Entonces el gobierno tenía que recogerse, cuidarse, buscar dinero donde fuere para el subsidio de los combustibles, para asumir, no aumentar los precios de los combustibles. Así que el gobierno ha tomado esa decisión y yo creo que es más política que una decisión a partir de la realidad que existe en este momento con los precios del barril de petróleo. Bueno, la otra información, hoy fue condenado a 30 años de prisión el cabo de la Armada de la República Dominicana, Víctor Manuel Saldaña Hernández. El cuarto tribunal colegiado del Distrito Judicial de Santiago lo condenó a 30 años. Ese cabo fue el que asesinó a golpes al médico de la ciudad de Santiago Los Caballeros, una persona, un profesional de la medicina, muy conocido fundamentalmente ahí en la urbanización de Villa Olga, el médico Enrique Antonio Espinal Castillo. Ese fue un caso dramático porque, en primer lugar, hubo una desaparición de el médico Enrique Antonio Espinal Castillo, que movilizó a diferentes personas, amigos y a las autoridades. Finalmente se descubrió que el cabo de la Armada de la República Dominicana, Víctor Manuel Saldaña Hernández, lo mató a golpes en una casa en el sector de Los Guandules, en el distrito municipal de Hato del Yaque. Cogió la jipeta del médico Espinal Castillo, introdujo el cadáver y lo llevó a unos terrenos baldíos en Sabaneta, en Sabana Grande de Palenque, en San Cristóbal. Y durante muchos días Santiago vivió una situación con este caso, pero la buena investigación de la Fiscalía de Santiago y del Departamento de Investigaciones Criminales de la Policía, el DICRIM, permitieron rastrear muy bien, investigar muy bien este caso. Se apresó entonces al cabo Víctor Manuel Saldaña Hernández cuando las autoridades tenían ya todas las evidencias de que con la última persona que estuvo, el médico Enrique Antonio Espinal Castillo, fue con el cabo Saldaña Hernández. A partir de ahí empezaron los interrogatorios, fue detenido y en los interrogatorios finalmente él admitió, ¿verdad?, que había matado a golpes luego de acaloradas discusiones. Aparentemente, aunque eso no tiene relevancia, aparentemente, bueno, estuvo comprobado cuando se presentó la situación. Había ahí una relación íntima entre el cabo de la Armada, Víctor Manuel Saldaña Hernández, y el médico Enrique Antonio Espinal Castillo. Así es que condenado a 30 años en el cuarto tribunal colegiado
del Distrito Judicial de Santiago, una condena contundente, severa. Por supuesto, el cabo Saldaña Hernández a partir de ahora tiene dos posibilidades de ver cómo puede variar esa condena: apelar. Luego de que la Corte de Apelación tome su decisión, también puede recurrir a la Suprema Corte de Justicia, pero es muy difícil que pueda lograr absolutamente nada. Lo razonable es empezar a cumplir su condena y tratar de que, ¿verdad?, tener un comportamiento ejemplar que finalmente le permita en algún momento que la pena sea reducida a través de una libertad condicional, o someterse a esos programas que tiene el sistema penitenciario de la República Dominicana. Así que verdaderamente severa, contundente esa condena. La otra información es de el empresario Elías Pérez de Santiago, que actualmente es el presidente de la Asociación Nacional de Detallistas de Gasolina, ANADEGAS. ANADEGAS ha anunciado que el 25 de este mes se procederá a retirar el uso de verifones para la venta de combustibles a nosotros los clientes. Es decir, a partir del 25 de este mes no podremos comprar gasolina, gasoil, ¿no?, con tarjetas de crédito, tarjetas de débito, las tarjetas que nosotros utilizamos, ¿verdad?, para hacer compras. Las gasolinas, los combustibles, no podrán ser adquiridos, comprados con tarjetas a partir de el 25 de este mes. Ahora, a mí me llama poderosamente la atención, yo creía que la Asociación Nacional de Detallistas de Gasolina tenía menos estaciones de combustibles. Yo pensaba que ANADEGAS estaba muy débil en lo que tiene que ver con la cantidad de estaciones afiliadas. Sin embargo, no es así. La República Dominicana en este momento tiene 1.038 estaciones de combustibles. 1.038 estaciones de combustibles. Y el reporte establece que ANADEGAS tiene 780 estaciones. Es decir, que tienen 75%. Porque yo estoy sorprendido con esa información, porque no tenía ni remotamente información en torno a la fortaleza de ANADEGAS en este momento. Y entonces ANADEGAS está pidiendo a los grupos Petronán, Ecopetróleo, la EXO, Texaco, entre otros, que apoyen la lucha que está llevando a cabo en este momento y que concluye el 25 de este mes con el retiro del uso de verifones de las estaciones de combustibles. Eso lo que significa es que se suspende, se elimina, se prohíbe vender combustibles a clientes con tarjetas de crédito y de débito. A partir de este momento, en efectivo, a partir del 25 de este mes, y finalmente no hay un acuerdo entre las partes. Así es que yo hice un planteamiento esta semana. No es exclusivamente las estaciones de ANADEGAS las beneficiadas, son absolutamente todas, incluyendo las de Petronán, las de Ecopetróleo,
la Itzo, la Texaco, todas resultan beneficiadas primero si se llega a un acuerdo para reducir las pérdidas que tienen las estaciones de combustibles o la baja en las ganancias, vamos a ponerlo así, que tienen las estaciones de combustibles cuando compramos con tarjeta de crédito o de débito. Son todas que se van a beneficiar. No es exclusivamente las de Anadegas. Si se llega a un acuerdo, reitero, si no se llega a un acuerdo, también todas serán beneficiadas porque se elimina esa parte que resulta perjudicial para los dueños de estaciones de combustibles. Entonces, son absolutamente todas las beneficiadas, independientemente de que la lucha sea exclusivamente de Anadegas. Es decir, ojo con eso, porque se está planteando que eso finalmente puede afectar a Anadegas, porque las demás estaciones harán su agosto, porque seguirán vendiendo con tarjetas de crédito y tarjetas de débito. La verdad es que finalmente los afectados seríamos nosotros, porque el que compra con tarjeta de crédito, como se dice popularmente, es casi cogiendo fiado que está y luego paga con intereses su tarjeta de crédito, pero tiene esa oportunidad. Y entonces hay personas que ya no se acostumbran incluso a andar con dinero en efectivo. Yo conozco varias personas que no me hable de dinero en efectivo. Este asunto es, todas mis operaciones son con tarjetas de crédito en tarjetas de débito. Hay un sector amplio de la población que es por ahí. Bueno, en el día de hoy se ha anunciado que, el tema es la consulta del Partido de la Liberación Dominicana, que está convocada para el 18 de el mes de octubre del mes que viene. Estamos casi a un mes de que la militancia y simpatizantes del PND y amigos que quieran respaldar ese partido vayan a las urnas a elegir al aspirante presidencial que entiendan es lo que más le conviene al PLD. Y entonces la competencia se intensifica a partir de este viernes, los fines de semana, esa competencia entre Francisco Javier García, Gonzalo Castillo, Francisco Domínguez Brito, Luis de León, entre otros. Los fines de semana recobra un gran dinamismo y los otros días, lunes, martes, miércoles o jueves, algunas reuniones y muchos medios de comunicación. Ahí tengo la información de que Charlie Mariotti, que es de las figuras centrales de Gonzalo Castillo, llega a Santiago en las próximas horas y se pasará el fin de semana encabezando actividades en la provincia de Santiago. Hoy entonces, el alcalde del municipio de Jarabacoa, ahí viene el tema de los alcaldes y los términos que uno utiliza. Todos los alcaldes son de municipios y por tanto tú no tienes que decir el alcalde del municipio de Jarabacoa, sino el alcalde de Jarabacoa en la provincia La Vega. Joselito Abreu, un hombre del equipo de Abel Martínez, Joselito Abreu, se ha integrado, ha anunciado y aparece en las fotografías y en los videos
su apoyo a Francisco Javier García. Joselito Abreu es miembro del Comité Central del Partido de la Liberación Dominicana y se le conoce como un hombre muy cercano a Abel Martínez, pero él ha dicho que como Abel Martínez no está participando en esa competencia, esa consulta del 18 de octubre, él ha decidido apoyar a Francisco Javier García porque entiende que sería la mejor oferta para el Partido de la Liberación Dominicana. Así es que Joselito Abreu, alcalde de Jarabacoa, apoyando a Francisco Javier García en esa competencia interna del Partido de la Liberación Dominicana, ha llamado poderosamente la atención. Yo no sé por qué los medios de comunicación se han dado cuenta ahora, pero es evidente que eso estaba a la vista de todos, que el entorno del expresidente Danilo Medina está apoyando a Francisco Javier García, porque se vendió la idea de que Danilo Medina iba a imponer a Gonzalo Castillo. Pero ocurre que Carlito Pared Pérez y Robert de la Cruz son los asistentes personales de Danilo Medina y los dos están con Francisco Javier García. Simón Lizardo, que fue administrador de Banreservas, fue el último cargo que ocupó el gobierno de Danilo Medina, está con Francisco Javier García. Y reconocidísimos danilistas como Miriam Cabral, del Comité Político, Radamés Camacho, del Comité Político, el dirigente que era Alejandro Montás, ese era director de la CAS en los 8 años de gobierno de Danilo Medina. Todo ese equipo está con Francisco Javier García. Y entonces, yo no sé en qué se sustentan los análisis de que Danilo Medina iba a imponer a Gonzalo Castillo. Porque se supone que si Danilo Medina hubiese estado interesado en imponer a Gonzalo Castillo, su equipo de confianza, porque no me digan a mí que Andrés Navarro, Melanio Paredes y Charlie Mariotti, que forman parte del equipo central, son las caras del equipo de Gonzalo Castillo. No es verdad que son más del equipo de Danilo Medina que Robert de la Cruz, que Carlito Pared Pérez, que Miriam Cabral, que Radamés Camacho, que Simón Lizardo, que Alejandro Montás. Jamás, jamás. Entonces, se creó una gran confusión con eso, pero ya se ha ido despejando esa parte, esa percepción a favor de Gonzalo Castillo, aunque hay que decir que todavía hoy, en las encuestas y en la percepción popular, Gonzalo Castillo luce por encima o está por encima de Francisco Javier García. Esa es la gran verdad. La gran sorpresa de esa competencia actual en el Partido de la Liberación Dominicana es el ex senador de Santiago, Francisco Domínguez Brito. ¿Cómo ese hombre se ha caído? Y tú ves encuestas donde no llega un 5%, ni siquiera internamente. Algo inaudito, algo insólito con Francisco Domínguez Brito.

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1: Salud Pública refuerza vigilancia epidemiológica ante alerta sanitaria en Haití, casos sospechosos de ántrax. Por otra parte, una ola de calor intenso afectará a la República Dominicana durante los próximos días, con temperaturas que podrían alcanzar entre 34 grados Celsius y 39 grados Celsius y una sensación térmica que llegaría hasta los 47 grados, según el pronóstico del meteorólogo Jean Suriel. En tanto, el PLD inicia su plan integral de carnetización para miembros y militantes. En otra información, el petróleo intermedio de Texas abrió este viernes con una bajada de 3,5% hasta $98.91 el barril, tras superar ayer al término de la sesión los $100 por la guerra en Irán. Finalmente, más de 58 mil manifestantes piden la independencia de la región española de Cataluña. 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

0: Ya se encuentran en cabida el equipo de mujeres del Patrón de la Tarde de los viernes. Acaban de integrarse Sagrario Gómez, Aide Fadul y Mileima Izquierdo. En breve tienen un entrevistado que va a conversar con todos ustedes. Yo quiero concluir la parte de las informaciones de mi agenda expresando una queja. Eso no es extraño.
1: No es una queja, no, es una observación favorable para todos.
0: No, el asunto está en que el arzobispo de la arquidiócesis de Santo Domingo, Monseñor Tomás Morel Diplán, que fue obispo auxiliar de la arquidiócesis de Santiago, ha dado a conocer una carta o los medios de comunicación donde el arzobispo Morel Diplán está proponiéndole al Consejo Nacional de la Magistratura que el nuevo presidente de la Suprema Corte de Justicia sea el abogado Fernando Larga. Ese es el favorito. Sí, pero eso es discriminatorio de parte de la Iglesia Católica. Porque hay muchísimos abogados que son también de la Iglesia Católica y usted no puede ser selectivo como arzobispo de la arquidiócesis de Santo Domingo. Posiblemente incluso hay más abogados que sean más de la Iglesia Católica que Fernando Larga. Pero además es que la institución y su representante no pueden bajo ninguna circunstancia inclinarse por uno en particular. No puede. Usted puede, sí, de manera discreta favorezca a uno, pero públicamente eso cae muy mal. Porque los otros abogados prestantes, distinguidos, de prestigio, que tienen condiciones para ocupar la presidencia de la Suprema Corte de Justicia, se ven excluidos por su iglesia. Se ven marginados por su iglesia, que está favoreciendo a uno en particular. Entonces, yo no puedo estar de acuerdo con eso y todos sabemos que lo expreso públicamente. Las buenas tardes para Sagrario Gómez, Aide Fadul y Mileima Izquierdo.
2: Saludos, muy buenas tardes. Feliz de poder compartir con ustedes la jornada de este viernes en el Patrón Joven y a mí me toca colita. Buenas tardes, doña Aide, ¿cómo está?
3: Muy buenas tardes. Aquí escuchando la queja de Bonilla, de Bonilla, que no, que es un aporte simplemente a todo lo que está sucediendo en nuestra sociedad. Y nada, a nuestros oyentes, que ya empieza el Patrón Joven con la señora Sagrario, Mileima.
2: Es importante.
3: Y los hombres de este lugar como que renunciaron.
2: ¿Y usted, doña Mileima, cómo está?
4: Yo estoy muy bien.
2: Más rubia que nunca.
4: Cada vez más rubia. Me siento rica, millonaria, adinerada.
2: ¿Los rubios son ricos?
4: No lo sé, pero
2: ¿no hay rubio pobre?
4: No lo sé, todavía no lo sé, pero siento que me encamino.
2: Aunque
4: sea de manera capilar, pero yo tengo fe. Esta semana fue una gran semana para el mundo, días internacionales importantísimos, y no quiero dejarlos pasar, quiero recogerlos y traerlos a este panel. Porque, por ejemplo, el día 8 de esta semana fue el Día Internacional de la Alfabetización. Ese mismo día 8
2: fue... ¿Me puedes decir en qué quedó el programa Quisqueya Aprende Contigo? ¿Qué para alfabetizar a las personas?
4: Yo lo quería mencionar, pero como me dicen que yo soy una agitadora, lo pasé por encima.
2: Pero fue una pregunta que yo le hice.
4: No, es que me, conocen. Es que me conocen la lengua y después me dicen, ¿por qué tú?
3: El rubio afecta. Dicen, ¿por qué aquí no estás Randy hoy?
2: Blondie.
3: Gracias a Dios.
2: Sigue Blondie,
3: Blondie. Entonces, en la República Dominicana teníamos en los gobiernos del PLD de Danilo un programa maravilloso, el programa que el de Quisqueya Aprende Contigo, donde su objetivo principal...
2: Sí, pero eso no era de Danilo, más Danilo no lo pagaba con su dinero, eso era un activo de la sociedad pero, dominicana. Pero
3: era una política pública.
4: Fue una iniciativa de ese gobierno.
2: Pero la lo que digo es, no era de propiedad de los Medina. No claro tenía que por no. qué irse con los Medina.
3: Ni Danilo, ni Magalis, ni ninguno de ellos alfabetizaba. Claro que no. Ajá. Pero sí era un programa muy noble que buscaba sacar a la República Dominicana de ese indicador tan terrible que es el analfabetismo. Ahora tenemos dos clases, que está el digital y el de letras, pero sigo avanzando con que en ese mismo día, el día 8 de septiembre, de manera internacional, se celebra el Día del Periodista. Y yo, a mí se me infla el pecho de orgullo y aprovecho para felicitar a Sagrario Gómez y a Jesús Díaz, que son nuestros periodistas.

0: en las efemérides, pero a nivel, bueno, sí, global también, internacional, pero en esta ocasión a lo que nos compete. En esta semana se revelaron los datos del informe PISA.
1: Dios mío.
0: Aquella famosa prueba PISA. ¿En qué consiste?
2: ¿No te regalaron PISA?
0: No.
2: Ah, pues yo oí tanta gente hablando de eso que yo pensaba que estaban regalando PISA.
0: No. Mira, uno dice la prueba PISA, pero en realidad se llama el informe PISA y significa Programa para la Evaluación Internacional de los Estudiantes.
2: ¿Y qué reveló?
1: Ay, eso da vergüenza lo que reveló.
2: No me diga.
0: Y para esa pregunta, Sagrario, de qué reveló, trajimos a alguien que me cambió la mirada. Me regaló un nuevo punto de vista en una conversación muy random. Y
2: ¿una conversación qué?
0: Random.
2: What does mean?
0: Así como una...
1: Hay que eliminar el Spanglish. Vamos a ver.
2: Oh, my bueno, God.
0: Pues en una conversación que solo surgió de la nada, él me estaba conversando acerca de la prueba PISA. Yo muy curiosa le hacía preguntas y dije, en esta ocasión, a propósito de que tenemos estos datos, yo dije, ¿por qué no traer, por qué no llevarlo al patrón joven de la tarde a que nos converse a los simples mortales como yo, que no manejo el tema, debes traer este tipo que es un genio, que es un experto? Yo lo invité. Señores, yo le pedí el currículo. Yo me sentí humillada cuando yo vi el currículo de él.
2: Estamos hablando de Amauris de Jesús Lora Coronado, destacado profesional del ámbito educativo dominicano con más de 15 años de experiencia en el sistema educativo nacional. Es licenciado en Ciencias de la Naturaleza y posee una especialidad en Educación Ambiental de ISFODOSU. Además, una maestría en tecnologías educativas. Y con él vamos a hablar. También tiene experiencia de STEM, de la robótica. Muy bien. Entonces, ¿cómo estás, Amauri? Buenos días. Buenas tardes.
0: Perdón, Amauri. Además, es YouTuber.
3: No, ¿con qué YouTuber? YouTuber educativo con más suscriptores de República Dominicana.
0: Oh, claro que sí.
3: Voy a dejar la humildad.
0: Yo le pedí a él una semblanza corta.
2: Vamos a conversar aquí,
0: con... Y yo desarrollé un trastorno, un complejo de inferioridad después
2: que
0: yo leí esa
2: semblanza. Vamos a conversar con Modesto Amauri de Jesús Lora. Modesto, bienvenido al programa.
3: Bienvenido. Gracias.
0: Bienvenido, Amauri.
3: Gracias, Mili, Sagrario, Aide.
2: Explícanos la prueba PISA.
3: Bueno, voy a...
2: ¿Qué significa?
3: A tratar de desmentir un mito que hay con la prueba PISA.
2: ¿Qué es la prueba PISA?
3: Es una prueba estandarizada que se aplica a los niños de 15 años de un grupo de país perteneciente a la ODS, que es la organización que lo agrupa.
2: ¿De escuelas públicas o privadas o en general?
3: Son generales.
1: En general.
2: Ajá. O sea, ambos sectores. En la evaluación están los de los colegios.
3: Vamos a explicar todo eso.
2: Vamos
3: allá. A detalle.
2: Por favor.
3: Primero, estandarizar. Uh-huh. Estandarizar en educación es peligroso. Muy peligroso. ¿Por qué? Por ejemplo, si nos vamos a la palabra fresa, aquí es una fruta. En Argentina, por ejemplo, es un color. Y en México le llaman a los popis fresa, los niños fresa. Un coche en España es un carro. Aquí hay que alarlo o empujarlo para que corra. Entonces, tratar de estandarizar el español primero, en un idioma tan diverso, ahí empezamos con la primera desventaja. Lo segundo es que, como ustedes saben, pues yo sé que le ha tocado estudiar gran parte. Cada vez que un sistema educativo sale mal, una entidad se hace millonaria con un programa que vende.
2: ¿Ay?
3: Sí.
2: ¿Ay?
3: Responsablemente.
2: ¿Cómo
3: lo digo.
2: Eso?
3: Sí.
2: Yo no entendí.
3: Ah, fácilmente. Por ejemplo, los niños de PISA salieron mal. Entonces, viene un programa de las Naciones Unidas.
0: Como si salió mal en lectura, vamos a vender un programa de lectura. Sí,
3: exactamente. Entonces, como que conviene...
2: Que nos vaya mal.
3: Sí. Y vámonos al punto de partida.
0: Y lo venden en dólares.
3: Antes del 2020, que fue donde el país entró a entrarle de lleno a PISA. Yo lo di a Milema, te dije, Milema, sí. Vamos a avanzar. Avanzamos. Si tú eres, por ejemplo, nutrióloga, y tú me pones una meta de rebajar 100 libras, y yo te llego con 10 menos, ¿qué tú haces? ¿Me critica públicamente o me felicita por las 15 que yo bajé y me animo a seguir?
2: Hay que
0: no te brinco.
3: Ahora mismo es lo que está pasando con la prueba PISA y República Dominicana. República Dominicana, si tú tomas el avance de dónde viene, ha venido avanzando las últimas dos pruebas. Entonces, es más fácil martirizar porque el objetivo es que queda mal.
0: Sí, Amauri, pero del último lugar al

0: así último lugar, eso como que
1: sí,
0: no.
1: Pero tómate el punto.
2: Sí, pero no, pero y no solamente es que hemos sería un punto positivo de verlo.
1: Sí.
2: Pero realmente cuando vamos y detallamos todo lo que salió dentro de esa, aunque usted dice que no se puede estandarizar, pero de igual forma, cuando vemos el detalle de cada una de las cosas,
1: de, lo los,
2: que
1: elementos,
2: no, de eso, los elementos que
1: de
2: tiene.
1: De eso vamos a hablar.
2: Ajá.
1: Porque el sistema público, el sistema educativo dominicano tiene muchas falencias y voy a tratar de, en el tiempito que tenemos acá, uh-huh, de poder edificar.
2: Nos indica
1: sí, sí,
2: que
1: sí,
2: tenemos serio problema.
1: Sí, pero la educación dominicana tiene problemas. Serio.
2: Sí, sí, sí, obvio. Pero,
1: pero se quiere señalar a la escuela como el único.
2: No, es un conjunto.
1: Sí, exactamente. Gracias, Aide.
2: Es un conjunto.
1: Ya me está haciendo la vida más fácil. Claro. La educación, yo siempre la he definido como lo definió Freire: escuela, comunidad y familia.
2: Y familia.
1: Incluso en la legendaria educación nuestra, 697, que es la que todavía tenemos vigente, se habla que la familia tiene igual responsabilidad que el Estado en la educación de los hijos. Incluso yo digo que la educación va a empezar a cambiar cuando un director someta a un papá por irresponsable. Puede someterlo según la ley, por irresponsable. O sea que si tú no vas a la escuela, como hay muchos que solamente aparecen a tomar la dádiva que se le dan, uh-huh, tú tienes derecho y la obligación de someterlo. Pero vamos a tomar el problema del sistema educativo. De tres patas se nos caen dos. ¿Por qué digo que se nos caen dos con toda propiedad? Porque, por ejemplo, las mejores calificaciones vienen de los centros privados. Ahora, tú y yo que conocemos personas que trabajan en ambos niveles, son maestros argentinos que vienen acá, finlandeses,
2: no,
1: españoles,
2: no.
1: Son maestros dominicanos. Uh-huh. ¿Y por qué dan calidad allá y aquí no pueden dar calidad?
3: Ay, perdón, ¿y son mejor pagados en el sector público que en el sector, sí, privado, el mismo maestro?
1: Pero el problema es los otros factores que completan la educación. Por ejemplo, tú tienes tu niño en un colegio, tu niña en un colegio, tú inviertes, como tú estás invirtiendo, tú te vuelves vigilante de la inversión.
2: Sí.
1: Aquí hay que hacer tarea. Bueno, aquí no me prende nadie el televisor hasta que no me hagan la tarea. Si me llaman del colegio, voy incluso. Hay gente que pone excusa que trabaja. Tú sabes que nuestro código laboral permite el permiso hacia la escuela, siempre y cuando la escuela certifique que el papá estuvo allá. O sea, usted no puede poner excusa a trabajo para ir a resolver algo de la escuela. Sin embargo, en el sector privado, el papá va inmediatamente. O sea, sí, hay atención de la familia. Lo otro es que en la mayoría de colegios de clase media alta, tú encuentras lo mínimo resuelto. Agua,
2: uh-huh,
1: el aula confortable,
3: ambientada, con las luces,
1: desahogada. El aire, entonces, muchas veces queremos satanizar a los docentes. Y yo le pregunto, ¿tiene la culpa el docente? Que hay docentes malos. Pero la mayoría de docentes en nuestro país son héroes. Porque tú enfrentaste a 50 niños, no hay forma. Tú puedes tener 20 doctorados de que tú de calidad. Sin embargo, eso es lo que tenemos. ¿Hace cuánto no se construye un aula? Y la población creciendo. También nuestro sistema, yo digo que no está interesado, y va a sonar un poquito duro, en que la educación avance, porque que se cae. Si la educación es inversamente proporcional a muchos de los males que hay en nuestro país. Si el pueblo se educa, muchas cosas nos pasan.
2: Uh-huh. Y una pregunta, dígame. Y ahí quisiera hacerlo un poco prudente para decirlo de cierta forma. Así como existen dentro del sistema educativo público profesores con mucha calidad, con muchas cualidades que favorecen a la enseñanza, pero también tenemos esos profesores mediocres,
1: pues claro que sí,
2: que no se actualizan, que tienen un relajo, que no, se puede decir dentro del curso.
1: Que tiene una frase que di, ya yo he estudiado demasiado.
2: Exacto.
1: O sea, eso es crítico.
2: Tiene muchísimas, serían secuelas sociales que le afectan y que se traducen a los estudiantes. Entonces, ¿qué pasa con esa capacitación continua y esa capacitación avanzada que necesitan esos maestros y esa calificación que deben de darle para y ver si está apto o no para impartir docencia?
1: Déjame darte un dato,
2: uh-huh,
1: que a mí me asustó cuando entré a estudiar educación.
2: Uh-huh.
1: Yo voy a una institución que no voy a dar payola, pero yo no ando dando payola de gratis, a una institución estudiada de superior. Y cuando me dan el examen de actitud, que ve que yo soy muy bueno, vaya la humildad, ¿verdad?
2: En matemáticas. Sí, hay que ponerle modesto de apoyo. No,
4: modesto a Mauro.
1: Yo sí, claro. Le entro bien a la matemática.
2: Ok.
1: Y me dijeron, ¿y por qué usted me estudia educación? Porque había una tendencia antes de 2014 de que todo el que no daba para ninguna carrera, oye, qué barbaridad, le recomendaban educación. Entonces todavía estamos arrastrando mucha de esa, no voy a decir mediocridad, de esa falencia, para no sonar tan tosco, de esa falencia la estamos arrastrando. Pero déjame darte un dato que no ha salido quizá a la luz pública. La última evaluación de desempeño que se realizó en este país, aparte de la reciente, fue en el 2017. Ya el 60% de los maestros del sistema no se habían evaluado. No se habían evaluado. Sin embargo, actualmente más del 95% de los maestros quedaron en muy buenos y buenos. Y más del 80% en excelente.
2: Sí, pero o sea, usted sabe con las
1: entonces,
2: con las evaluaciones de desempeño, usted sabe que tenemos temas. Porque si tú me caes bien, si tú eres mi amigo,
1: yo fui evaluador y a mí me mandaron
2: uno, pero usted sabe que eso existe, ese es mi amigo, yo no lo puedo perjudicar porque no le sale el bono de desempeño. Entonces es como que
1: en defensa, a nosotros nos mandaron bastante lejos. Y en mi caso yo creo que me mandaron más lejos que todo el mundo.
2: Bueno, ¿a dónde te tocó evaluar?
1: Me tocó en la Loma de Blanco, entre Tenari y Gaspar Hernández.
3: Fuera de tu circunscripción.
1: Sí, claro que sí.
2: Y bueno, mira, jurisdicción.
1: Ahí conocí, mira, maestros que deben cruzar el río 4 veces. Que yo pensé que en este tiempo todavía eso no se veía. Cruzar el río 4 veces, que me tocó. Yo te mandé video que me tocó cruzar el río.
2: Sí, porque tenemos esas situaciones actualmente.
1: Sí, entonces, y ahí se da calidad. Ahí hay muchachos que han salido, por ejemplo, cabe destacar la escuela de Blanco al Medio, que está al lado del río. Yo encontré, te digo, mi porque también yo soy educador a nivel superior, de docentes. Encontré maestros con muchísima calidad.
2: Claro.
1: Muchísima calidad. O sea que no depende ni siquiera. Yo entiendo que hay algo personal. Yo creo que, mira que lo que pasa, los mejores individuos de nuestra sociedad, los más calificados, deberían ser lo que se recomiende para docentes.
2: Pero ahora, en la realidad no es así.
1: Yo no creo en un docente que no lee. Yo no creo en un docente que no estudia. Yo no creo en un docente que ya siente que se lo sabe todo. Mira, yo debo agradecer a un alumno. Ese sí le voy a hacer promoción, yo, Freysi. Ese condenado muchacho. No me censura, mira que no.
2: No me hizo
1: un maestro. ¿Por qué? Porque agarraba el programa y lo leía antes. Para hacerle pregunta incómoda al docente. Y yo agarraba antes. Y cree que me va a joder a mí. Espérate. Óyeme. Y me tenía rápido. Yo
2: me encuentro
1: en la universidad, le doy un abrazo, le digo, tú me hiciste un maestro. ¿Por qué? Porque es una profesión tan delicada y de ahí parte. Yo entiendo que vamos a avanzar en PISA y debo tomar ese dato. Había una mala práctica en PISA, que era que se le decía a los muchachos, igual que la diagnóstica, llenen eso que se nos vale nota. ¿Qué va a hacer el muchacho? Cuando PISA solamente no te da punto cuando tú la dejas vacía. Por eso era que estábamos tan seguros que el 21 se iba a avanzar. Porque se orientó a que se llenara. No se la sabe, llena.
3: Aunque usted no se la sabe, pero no la
1: ahora,
3: sabe.
1: Ahora, en el 25, se implementó un programa de ejercicios con la prueba PISA en el nivel secundario. Por eso, ciencia llevó la delantera.
2: Sí, pero realmente es que está ocurriendo un cambio dentro del pensum o dentro de las asignaturas que están dando dentro de los colegios, porque ahora está mucha robótica, mucha
1: informática, decirte,
2: mucha ciencia, mucha matemática. O sea,
1: déjame decirte un dato.
2: Ha ido cambiando un poco.
1: Que va a salir. El área que más ha avanzado en República Dominicana, se lo vamos a ver pronto en las pruebas nacionales, que ya tengo el dato, es ciencia de la naturaleza. ¿Por qué? Porque era más fácil quejarse. Aquí no hay laboratorio, aquí no hay esto, aquí no. Se implementó un programa a partir de 2023 con una doña que tiene todos los años del mundo en el ministerio, doña Cristina. Pero es una señora con tanta visión, que está de pensión hace rato, pero ella le encanta. Y ella dijo, nuestro laboratorio es el planeta. Y no debe ser, porque lo ideal es que cada escuela tenga sus equipos, ¿verdad?
2: Claro.
1: Pero sin embargo, empezamos a hacer experimentos en frasco de mayonesa, en potre de biberones. Eso tiene medida.
3: Sí.
1: Y se creó el laboratorio casero. Por eso ciencia, que la ciencia no se concibe si no es haciendo, si no es que, que explote, si no es que se
2: mezcle. Explorando.
1: Porque en ciencia no hay error. Tú tienes la cantidad de descubrimientos que se han hecho por error.
2: No, y también yo siento que los jóvenes y los niños de ahora tienen tanta curiosidad por el cambio climático, por la naturaleza,
4: sí, tienen por cómo los ecosistemas.
2: Exacto, tienen una conciencia muy aguda en cuanto a esos temas, en cuanto a los ecosistemas, en cuanto a protección del medio ambiente, que también eso influye en que. Sí, exacto.
1: Y la secuencia
2: didáctica. Ajá, ajá.
1: Reveló a los muchachos que su materia favorita era ciencia.
2: Sí.
1: O sea que. Algo hay, el componente práctico de esa asignatura y el interés de los muchachos y los recursos que tienen, porque tenemos muchísimos recursos digitales.
4: Amado, podría ser que es la menos aburrida. Porque también. Como hay que tocar.
1: Yo quería decir la más interesante para no tocar ese tema.
4: Porque se quedan de la escuela, dicen que la escuela es aburrida.
1: Es que la escuela
2: es. Yo creo que es el profesor que lo hace o no lo hace aburrido.
1: Mira.
2: Sí, yo creo que tiene un componente.
1: Déjame contarte una anécdota para que se ría. Yo estoy en el Politécnico, me siento a Gracia Cabrera de León, impartiendo el lugar donde yo habitaba y que yo adoro. Yo estaba en una tercera planta y le daba clase a sexto, la chulería. Yo era el maestro de física solamente. Y yo tomo, llevo, me dicen mis amigos, ¿para qué tú llevas esa uyama y ese tornillo? Yo, tú a ver, tranquilo.
4: Una uyama y un tornillo.
1: Y junto a los cuatro grados, señores, ¿cuál cae primero? Dice... Lo natural es que la gente piense que cae la uyama, es más pesada. Y empieza, apotemos, yo le voy a comprar pizza a todos ustedes. Entonces me van a comprar pizza a mí todos. En fin, es que marcamos un recuadro abajo en la primera planta y pusimos a dos personas del personal de limpieza, de seguridad, vaya la redundancia, y tiramos la uyama y el tornillo. Efectivamente, la uyama y el tornillo cayeron primero. Yo le dije, primero, perdieron todos. Me deben una pizza. Lo segundo es, sin importar su masa, todos los objetos caen al mismo tiempo, a menos que haya una tercera fuerza que incida, porque estamos arrastrados hacia el centro de la Tierra por la fuerza de gravedad, sin importar la masa. Yo te aseguro que hoy, que ya hay varios que se graduaron de esos muchachos, recuerdan el tornillo y la uyama.
2: Por eso.
1: Porque el asunto es la praxis. Entonces, yo me he agarrado aburriéndolo. Escribe.
4: Vamos a tener de la 125 a la 145. Y al otro día, de la 146 a la 220. Copien. Sí.
1: También es
2: la forma.
1: También es la mala, el malo enfoque de la tan extendida.
4: Sí.
2: ¿Por qué? Explícanos eso.
1: Porque la tan extendida se concibió para después del mediodía tener actividades extracurriculares.
2: Ajá.
1: Yo estudié en IPISA, IPISA tiene todo eso, teatro, deporte, coro, tiene catequesis, para actividades extracurriculares, pero dime, un muchacho no aprende matemática después de la 1 de la tarde.
2: No, nadie.
1: No aprende matemática, a menos que el profesor se le ingenie y lo saque del aula, lo saque del entorno, vámonos de aquí. Entonces, yo creo que hay que repensar.
4: La jornada escolar extendida.
1: Sí, porque porque también tiene que ver con los concursos, y ahí tocaba un tema ahorita, el sistema de selección del docente. Yo creo que no es el adecuado. Porque tú conoces muchachos que son genios, pero no se saben examinar. Entonces, vamos a darle un año de pasantía. Y vamos a evaluar a esos maestros. Y vamos a remunerarlo bien, pero someterlo a evaluaciones constantes y inscribirlo a capacitaciones. Tú necesitas maestros. Por ejemplo, lo que está ahora, y es lo que funciona, es la metodología STEAM. Ciencia, tecnología, ingeniería, matemática y arte. Vamos a formar muchachos. Los nuevos, bueno, están contratados. Vamos a inscribirlo inmediatamente. Que mismo sea el mismo estado que, de acuerdo a la necesidad, forme a sus docentes. Porque si ahora mismo es un problema serio. En pruebas nacionales no caímos en sociales, en el suelo. Hay una alarma nacional con sociales.
2: Pero es obvio. O sea, eso no debería de llamar...
1: Diríamos, no es sorpresa.
2: No es una sorpresa. Porque eso es obvio, porque nosotros estamos viendo culturalmente que no están... La historia, no la están estudiando, no la están enseñando. Pero
4: social es más que historia, porque tenemos geografía.
2: Sí, pero en general... Pero
1: todo eso iba, mira. Ajá. Mira, ahora se han enfocado en más actividades... ¿Qué club de la ONU? ¿Qué club de liderazgo? Que yo lo veo muy bien, pero sí, como actividad extracurricular. Incluso las mismas...
4: Actividades para después de la 1 de la tarde.
1: Las mismas ciencias sociales deberían dividirse en varias asignaturas, por lo menos en 4. que tú de geografía, de un lado, que la geografía tiene que ver con cartografía, tiene que tú de historia, la historia yo creo que es el mayor indicador para tu prever eventos futuros. Incluso tenemos el ejemplo de Hitler. A Hitler, como no estudió de historia, estudió oratoria y todo, y política, pero se le olvidó que Napoleón intentó invadir la Unión Soviética en invierno. Que solamente los rusos aguantan el invierno ruso porque viven ahí. ¿Y qué pasó con Hitler y su guerra relámpago? En invierno, la Navidad acabó con el ejército nazi.
2: Pero mira,
1: no sabe de historia.
2: Mira, una cosa que también llamó mi atención dentro de todo lo que he leído y he visto en las noticias, y es que también tenemos deficiencia en lectura comprensiva, en análisis crítico.
1: No es deficiencia, la deficiencia.
2: Bueno, la real deficiencia.
1: La pámpara de la deficiencia.
2: Pero no quiero tampoco acribillar tanto a la República Dominicana, porque al parecer es algo mundial, porque en muchos países también han manifestado que también tienen el mismo problema y que también están presentando esa situación. Pero me llama mucho la atención, ¿por qué razón? Porque ahora tenemos tantas herramientas de fácil acceso y tenemos tantas formas de poder pensar, razonar, leer un párrafo y por lo menos dos líneas entenderla. Y realmente es todo lo contrario. Lo que están hablando es que entre más utilizamos las pantallas, las computadoras, más retrocediendo estamos. Y eso es irónico, porque tú dirías, puedo usarlo para el ocio. Pero también debo enfocarme en ver cómo yo puedo utilizarlo para, por lo menos, leer dos líneas y entender lo que el párrafo está diciendo.
1: Mira, yo escuché una canción, YouTube te recomienda canciones que creen que te van a gustar y muchas veces la cierta. Se llama Gulliver, de Miguel Bosé. La canta a dúo en un plon. Me encanta Miguel Bosé, su música. Y esa canción me hizo preguntarme, ¿quién es Gulliver? Entonces, entre ayer y antes de ayer, yo estuve investigando sobre el viaje de Gulliver y por qué la analogía de esa canción. Gulliver fue el último ser humano de su cuento, fue un país fantástico, de enano, luego de gigante. Yo entiendo que tiene que ver con el entorno, influye la música. Porque
2: no, ahora escuchamos un tipo
1: de tú decir y morirme contigo si te matas y matarme contigo si te mueres, porque el amor cuando uno muere mata y los amores que matan nunca mueren, a decir que yo soy la pámpara, que tengo esto, entonces me entiendo, hasta una deformación del idioma viene por ahí. Lo segundo es, nosotros crecimos todos, porque estamos acá, que somos más o menos contemporáneos, crecimos donde nos hicieron leer 4 y 5 y 6 libros en el bachillerato. El profesor de español nos preguntaba,
5: maestro, regáleme un minuto para cumplir con nuestros compromisos comerciales.
1: De acuerdo, pues.

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0: que nos mudemos los tres.
1: Aquí continuamos en el patrón joven. Estamos conversando con el maestro Modesto.
2: pero bien ganado.
1: Vamos a retomar el tema que teníamos. ¿Lo tienes en mente?
3: Sí, claro.
1: ¿Tiene fresco?
3: Sí.
1: Pues dale.
3: Bien, entonces la dama Edén nos hablaba de el mundo de las herramientas, de las facilidades, sin embargo, cada vez más
2: hacia atrás.
3: Más brutos. Voy a hacer un poquito mi lema. Sí, porque mi lema le dice la cosa. Mira qué es lo que pasa. Venga. Biológicamente, el cerebro es un músculo. Y el músculo que no se utiliza se atrofia. La IA, por ejemplo, es una herramienta excelente.
2: Aquí hay mucho cerebro atrofiado.
3: Pero es una herramienta. No es el cerebro humano. Sin embargo, ya no se... Bueno, haz esto, crea esto.
4: Amor, y la IA y las escuelas. O sea, IA es algo positivo o negativo con los maestros,
3: positivo,
4: con los estudiantes.
3: Muy positivo. Por ejemplo, ahora mismo están enfrascados en la diagnóstica. Y para corregir, para crear el informe, yo le dije, mira, agarre, usen este prompt, suban el informe y él te va a decir cuánto te va a sacar los porcientos. O sea, porque está ahorrando algo que tú harías. Pero para tú crear el prompt, tú tienes que tener conocimiento básico de lo que está pidiendo.
2: Claro.
3: Incluso esa es la diferencia entre la IA paga y la IA gratuita. Porque la paga, ella te crea.
2: Tú creas un perfil.
3: Sí, te crea todo y tú vas llevando a Mauri maestro y todo lo crea en base a la educación. Sin embargo, el problema es que en la universidad yo tengo alumnos que me copian y me pegan. Y si quieres, te puedo agregar esto. Yo, caramba.
2: Te quiere ahorcar, Carlos.
3: No, yo me deprimo, de verdad.
2: No, es preocupante lo que está sucediendo y no sé de qué forma. Digan usted cómo es que lo vamos a tratar de solucionar.
3: Bueno, volviendo a tomar lo que estaba bien del currículo anterior. Por ejemplo, yo tuve que leer a María, tuve que leer a Cien Años de Soledad.
2: Claro.
3: Tuve que imaginarme a Macondo, ahora lo vi en una serie. Tuve que imaginármelo aquella vez. Y cuando yo estoy leyendo, estoy imaginándome, tuve que coger el diccionario y utilizar el método PAL. El método de apropiación lingüística, yo tomo las palabras que no entiendo, las busco en el diccionario, ya podía agregar 5 o 6 palabras nuevas. Entonces, volver a lo básico, porque sin lectura comprensiva, el ser humano lo que está decodificando no está aprendiendo.
1: A Mauri, vamos a tener que traerte otra vez. Ha sido realmente enriquecedor conversar contigo. Muchas gracias por acompañarnos. Es un compromiso, debes regresar.
3: De acuerdo, ¿no?
4: Siempre te estoy despidiendo con el dolor de mi alma, porque hay preguntas muchas.
2: Sí.
3: Sí, no, pero nada, encantadísimo. Mira, y conocer este equipo, yo conocía las voces. Oh. Conocer este equipo para mí ha sido un gran honor.
1: Aquí
3: no,
1: a tu este programa orden. Es sí. Y si tú tienes un tema que tú quieres tocar, entonces tú nos llamas y nosotros lo agendamos.
3: De acuerdo.
1: Porque no es solo informar, también es educar la misión de este programa.
2: Así es.
1: Bueno, muchas gracias.
3: Encantado.
1: Bueno, seguimos con el patrón de la tarde. Damos las buenas tardes a nuestro compañero Jesús Díaz.
2: Que yo saludos. Creía que había renunciado el señor.
5: Saludos, muy buenas tardes desde el primer y más valiente Santiago de América, capital mediterránea, capital del Cibao, cuna de la restauración y cuna de este su programa, el patrón de la tarde.
2: El vino bohemio joven. Con bufanda y de todo.
1: Oh my God.
2: Con este calor.
5: Allá afuera.
2: Sí, por eso.
5: No, pero aquí yo estoy aquí.
1: Oh, Dios bueno, mío. Entonces, ahora vamos a conversar con alguien que ya ha estado en el programa y felizmente en el día de hoy nos va a acompañar. Es la psicóloga Alicia Castañeda y con ella vamos a tratar de algunos temas muy importantes relacionados con las redes sociales. Estamos más conectados, pero más solos. La paradoja de las redes sociales. Saludo, Alicia, ¿cómo estás?
6: Hola, para mí un placer volver.
1: Qué linda.
6: Bienvenida.
1: Gracias. Tan lindo, mamá.
6: Entonces, sí, el tema es muy interesante porque en la historia la humanidad nunca había estado tan conectada como está ahora mismo. Sin embargo, los rangos de soledad no deseada están aumentando muchísimo.
1: O sea, ¿qué es rango de soledad no deseada?
6: Eso es, por ejemplo, el porcentaje en promedio de personas que están solas, pero no porque lo desean, sino porque no tienen conexiones con otras personas. Entonces, como 1 de cada 6 de personas en el mundo hablan de que se sienten solos.
1: Dale.
2: Uh-huh. ¿Cuáles serían las causas por las cuales una persona no tiene capacidad de relacionarse con otra o ¿O cuál sería de las que usted pudo haber visto dentro de las consultas o de las personas que usted trata, las razones por las cuales yo decidiría también aislarme? Porque yo sé que también hay veces que es una decisión de que no tengo el deseo de compartir con nadie, o no quiero compartir con nadie. ¿Cómo sería?
6: Entonces, sí es importante entender la soledad y también estar como con, o sea, hay dos vertientes, o sea, aislado o el tiempo para mí solo. Entonces, por ejemplo, el tiempo para mí solo es un buen tiempo que para reflexionar, o sea, como que no es malo de estar solo. Pero las personas que están aisladas, eso es multifactorial. O sea, que podría ir por un trauma pasado, o sea, como que al relacionarse con los demás no ha tenido mucha historia de éxito, eso podría ser. Como también poca interacción con los demás. Uh-huh. Y entonces, un factor importante, que es lo que, como parte del tema de hoy, es el impacto de las redes sociales o de la tecnología en cuanto a cómo nosotros interactuamos con los demás. Porque ahora, por ejemplo, ya, o sea, no sé si le ha pasado que vamos a un restaurante, uh-huh, y hay mesas completas de personas, pero nadie está hablando entre ellos. Entonces, de alguna forma, cada vez se están dando más facilidades para estar aislados y conectarnos, pero no realmente tener una interacción.
5: Saludos, buenas tardes a Chani García, que
2: se incorpora al equipo.
5: No, lo que pasa es que me acordé de la Chani.
2: ¿Te puedes
4: Chani autosaludar?
2: Una anécdota que vi en esta semana en las redes, y era que había, no sé, alguien, me salió scrolling y me dio risa, porque ella decía como, me tiene harta el que interactuar con una gente sea mandarle un fueguito. Para tú decirle, tú estás bonito, tú estás, o para interactuar con una persona es un emoji. Entonces,
4: a propósito de eso, nos falta conexiones reales.
2: Exacto.
4: Conexiones reales. Yo sé que esta frase famosa quizá no tenga nada que ver, pero es para ambientarla. La gente dice, el que se enamora pierda. Entonces, hay como un asunto de no sentir amor, un asunto de no mostrarse vulnerable, de no abrirse y mostrarse genuino, auténtico. Entonces, eso y la falta de conexión real. Todo el mundo quiere tener una conexión auténtica, genuina, pero la gente no está dispuesta tampoco a involucrarse. ¿Cómo?
6: Tú sabes que lo que pasa es que, por ejemplo, las redes nos dan una sensación falsa de conexión. O sea, como que lo que nos da es exposición. O sea, yo comparto y todo el mundo puede ver lo que yo estoy haciendo. O yo puedo ver lo que hacen los demás. Y de alguna forma yo siento como que, bueno, yo sé qué pasa en la vida de mis amigos. El tema es que no hay una conexión o no hay una interacción. O sea, como que yo sé que tú subiste una foto de un éxito y yo no sé qué tanto te costó, yo solamente vi que lo hiciste. Entonces, eso es un tema que es importante ver también, que es más fácil la interacción social en la pantalla que en persona. Entonces, por eso hay más personas que se inclinan a la pantalla, porque es mucho menos incómodo. Entonces, eso hace que, por ejemplo, yo dé un like, es mucho más fácil, o un fueguito, en vez de decir, hola, ¿qué tal?
4: O acompañarte en la graduación. Es más fácil darte un like en tu foto de graduación que acompañarte a la graduación o acompañarte en el proceso para la investidura.
6: También. Entonces, eso es como lo que tenemos que darnos cuenta de que está pasando incluso en todas las generaciones. Como que solemos castigar mucho a los jóvenes, pero esto pasa con los adultos, incluso los adultos mayores, por ejemplo, que usan más Facebook, o por ejemplo, los millennials ahora también cumplen funciones mediante las redes sociales. O sea, como que ya es más fácil, incluso con la invitación de la graduación, en vez de yo invitarte, yo subo una foto y ya yo sentí como que cumplí.
4: Ajá.
6: O sea, que pasa de ambos lados.
4: Sí.
6: Porque es mucho más fácil yo te escribo, qué linda tu graduación, felicidades, a yo tener que ir a la graduación, maquillarme, peinarme, vestirme, elegir todo. Es mucho más fácil quedarme en casa.
4: O como amiga acompañarte en la vestimenta, en el maquillaje, en estar ahí por si acaso necesitas algo. Entonces, se cumple con un like.
6: Entonces, incluso la lejanía que tú decías en un principio hace que, o sea, como que la parte de las emociones, los sentimientos, yo no expongo eso. Entonces, eso hace que sea más difícil hablar de eso. ¿Me entiendes? Entonces, por eso como que la vulnerabilidad cada vez es menos, porque en las redes yo solo muestro una parte.
4: Y eso que, hace que muchas veces creemos no conexiones ve. Reales.
2: Exacto. Uh-huh. Y muchas veces no se ve al 100% qué realmente está pasando con esa persona. Hemos sí. visto muchísimos casos en redes de que las personas están pasando por una situación, por depresión, por ansiedad, por miles de situaciones que le hacen sentir estas cosas. Y realmente cuando vamos a las redes tú la ves muy feliz y tú la ves que está wow, qué vida, estás contenta, mira la que yo que y al, en el fondo uh-huh. es otra realidad. Esto nos llama a prestar atención, a alarmarnos, a el uso de las redes y eso. ¿Se podría ver más negativo que positivo?
6: Ahí va a depender, porque tampoco lo quiero satanizar. Porque realmente las redes sí ayudan a conectar. O sea, por ejemplo, relaciones que yo tengo a distancia de amistades que viven en otro país se mantienen gracias a las redes. El tema está en cómo la usamos. O sea, como que el tiempo que yo invierto en redes sociales puede ser invertido para otras cosas. Yeah. Entonces, en vez de yo ver muchos videos en una hora, es más fácil yo, por ejemplo, ir a un café y tomar un café con un amigo. Entonces, también la exposición en cuanto a las emociones, pues tú me decías, por ejemplo, en el momento feliz, incluso del otro lado, cuando una persona muestra ese lado sensible o que está triste, también es criticado en las redes. Uh-huh. Entonces, es como una paradoja de alguna forma. Entonces, yo entiendo que para poder tener mayor o mejor conexión, las redes son un canal, pero no son la única vía. Okay. Entonces, eso es como que lo que tenemos que tener en cuenta.
2: Okay.
6: Porque está bien, tú puedes usar, o sea, se pueden usar las redes para conectar y que esas sean las vías para entonces yo poder quedar con la persona, juntarme con la persona.
4: En ese ámbito que tú estás mencionando, hay un libro que se llama La sociedad del cansancio. Uh-huh. Estamos actualmente en una sociedad que se ha llevado hasta ese punto. Mencionabas uh-huh. lo de la graduación, que es uh-huh. más fácil ya yo decirle, ay, qué linda tu graduación, que hacer todo el proceso, porque también se nos ha redirigido como sociedad, porque nos condicionan como sociedad, uh-huh. a darle un resignificado a las cosas. Ya no queremos las cosas profundas, porque entendemos que es más tedioso. Uh-huh. Ya no queremos, fíjense los adolescentes de hoy en día, o la juventud de hoy en día, de que antes la gente quería hablar por teléfono, una llamada. Uh-huh. Ahora uh-huh. estamos tan hiperconectados, pero yo te llamo y tú prefieres darle a cancelar y ponemos un mensaje, dime.
0: Claro, uh-huh. para ahorrarnos tiempo.
4: Entonces, pero ahí es la sociedad del cansancio. Uh-huh. Estamos llegando a tal punto de que mientras menos lo que decías, el que se enamora pierde, uh-huh. mejor empezarnos a restringir. Mira que también decía Aide. Mando un fueguito para decir que tú estás buena o que tú me gustas o que sí, estás caliente. Que bien. Porque estamos.
0: Yo con una carita babeando.
4: Estamos resignificando. Estamos resignificando incluso hasta el lenguaje de cómo nos comunicamos. Uh-huh. Prefiero emitir, en vez de emitir una palabra que me cuesta, porque hasta pesado se puede sentir para muchos. No digo que lo es, sino lo que muchos sienten y piensan. Y envío el emoji. Fíjense que la mayoría de las personas hoy en día se comunican ¿por qué? Emoji y también los memes. Ajá. Uh-huh. Ellos entienden que están enviando un sinnúmero de significado a través de un meme.
0: Y si yo te dijera que eso no es más que retomar a un lenguaje antiguo del pasado.
4: Que porque también puede ser, claro que sí.
0: Hace 4 millones de años, símbolos. En la antigua Sumeria, ¿cómo nos comunicaban?
4: Claro.
0: ¿Cómo era la ortografía de los antiguos babilonios?
4: Sí, claro.
0: De los egipcios.
4: Pero
0: era el jeroglífico. El, claro. Un jeroglífico tenía un significado.
4: Sí, nosotros no decimos.
0: Incluso, yo veía un autor reflexionaba en estos días que no hemos más que vuelto a la sociedad del pasado. Antes de la escritura estaban los cantos, el habla y la transmisión de conocimiento de generación en generación. Nunca antes, como esa etapa de la humanidad, el ser humano hoy se había comunicado tanto a través del habla.
4: Claro.
0: Porque incluso fíjense que los últimos estudios hablan que el ser humano ya está perdiendo la capacidad de lectura y de comprensión de lectura.
4: Y pues porque justamente por eso.
0: Hoy, si no hay un video explicativo hablando, uh-huh. nadie quiere sentarse a leer un párrafo.
4: Exacto.
0: Nadie quiere leer un libro. Ahora todo el mundo es lo storytelling, uh-huh. un resumen de todo. Todo está resumido en internet. Uh-huh. Entonces, pero ¿hasta dónde, doctora? eso es beneficioso para nuestro desarrollo como seres humanos.
7: Tomando en cuenta que se está empezando a también a dejar de utilizar la cantidad de neuronas para crear patrones neuronales a través de todo eso que tú estás mencionando. En el pasado, al haber menos lenguaje, pues tampoco también había menos desarrollo del razonamiento. Por eso hoy en día tenemos mayor desarrollo del razonamiento, porque se estaba utilizando. ¿Por qué no te has preguntado el por qué este retroceso a nivel de razonamiento? Fíjate qué tan ligado está a cómo también nos comunicamos.
6: Entonces, aquí hay varias cosas, porque sí es importante lo que hablabas del cansancio. Las redes, de alguna forma, están tomando el tiempo del descanso. O sea, como que cuando yo llego a la casa, ay, quiero sentarme en el sillón a ver video. ¿Qué pasa? Que en cada
0: Seguimos conectados.
6: En cada video, aunque sean 30 segundos, si yo cuento en una hora cuánto video de 30 segundos yo estoy viendo, eso es muchísima información. Entonces, por eso estamos tan cansados. Sí. Y entonces, eso hace que, o sea, cada vez, mientras más yo consumo, más me canso.
4: Contrario al pensamiento de que voy a entrar un ratito a Instagram para distraerme. Entonces, lo que hago en realidad es cansar.
0: ¿Sabes que yo empecé a desconectarme de la gente, especialmente de los cobradores? Para eso mismo, porque me satura. Empecé por ahí. Ajá. No he avanzado, pero por lo menos empecé.
6: Sí, entonces, es como, es un conjunto de información, porque tú escuchas un sonido, tú ves un fondo, tú ves, o sea, ves imágenes, hay texto. Entonces, mucha información.
0: Doctor, ¿usted recomienda aburrirse? Yo creo que debemos volver al aburrimiento.
6: Sí. Entonces, ahí también vemos que hay muy poca tolerancia al aburrimiento. Como que...
0: Queremos estar ocupados 24 horas al día. Hasta en el baño estamos con un teléfono ahí, que chequeando a ver qué
6: está pasando. Sí, incluso parte de... Por ejemplo, estamos esperando un ascensor. Nadie puede esperar 30 segundos para el ascensor.
0: Estamos ahí.
6: Entonces, ¿qué pasa? Que en esos momentos en el que tomamos el teléfono, perdemos la oportunidad de conectar con otras personas.
0: Tú sabes que yo reflexionaba, doctor, en estos días. Uno a veces, la vagancia hace que uno reflexione, pues, que tenga una posición que está debajo. Ajá. Y reflexionaba. Yo decía, mira, estamos en un momento en que las personas no estamos en ninguna parte, porque tú estás conmigo en una cita, en una reunión, chateando con tu mente en otro lugar. Pero ni estás con esa persona, ni estás conmigo. Y cuando estás con esa persona, entonces me está hablando a mí por WhatsApp. Entonces llega un punto que no estamos en ninguna parte.
6: Sí.
0: Que siempre necesariamente está en otro lugar, hablando con otra gente, hablando con un grupo de familia, hablando con una gente. Y no nos damos el tiempo a pasar un rato con el que tenemos al frente, a mirar a los ojos, a ver las señales, a aburrirnos, como te dice. Eso, yo creo que es válido tú sentarte con una gente a veces a la cara los dos aburridos. ¿Qué hay que hacer? Nada.
6: Incluso es que es más fácil. Por ejemplo, yo escribí un mensaje y yo poder elegir cuándo yo respondo. Porque cuando yo tengo la interacción con otra persona, yo tengo que responder ahí mismo. Entonces, cuando es un mensaje, yo puedo elegir qué voy a responder. Yo puedo mandar un screenshot y mandárselo a alguien que le responda. Entonces, es mucho más fácil la interacción aquí.
4: Y es posible, elegir incluso no responder.
6: También. Y entonces no respondo y, ay, es que estaba ocupada. Entonces, cuando yo estoy en persona con alguien, entonces eso yo no es una opción. Yo tengo que interactuar en el momento. Entonces, es más incómoda la interacción en físico. Por eso es que estamos tendiendo más a la interacción digital.
4: Alicia, estamos sobre, sobre estimulados. Con esto de las redes sociales, a propósito de la pantalla, el brillo de la pantalla, los colores, los sonidos. Y ahí entran las emociones de cómo la gente lo gestiona. Mucha gente está buscando consultas en videos o guía de vida.
6: Diagnósticos.
4: Entonces, puede ser una herramienta negativa, puede ser una herramienta positiva, pero a mí lo que me preocupa es el tema de esta semana, el suicidio. Gente buscando información, diagnóstico,
0: de cómo no matarse,
4: solución, de cómo matarse y de cómo no matarse. Sí.
0: Hay gente que busca cómo suicidarse.
4: Sí. Y de hecho, también hay noticias. Estas noticias que se hacen famosas. No tanto así, mira. Hay noticias que se hacen virales de cómo muere la gente. Y se replican. Y se replican.
0: Pasó con la madre, por ejemplo, que en Estados Unidos la semana pasada mató a sus niños. Ya hay dos casos de dos mujeres más que luego de ver ese asunto, ellas se motivaron y hicieron lo mismo.
4: Y coincidencia no es. Es la sobreexposición a las redes sociales. Entonces, en el tema que nos compete, en esta ocasión del suicidio, y esa sobreestimulación que se tiene por las redes sociales.
6: El tema es que las, o sea, las noticias, para que enganchen, se le pone, o sea, la ponen como un chisme, ¿me entiendes? Entonces, uh-huh,
7: la
6: forma,
7: prensa amarilla, los
6: morbos. Exacto, esa tiene cierto morbo, entonces claro, eso hace que la gente lea más. Uh-huh. Entonces, no solo eso, sino que, por ejemplo, ¿cómo funcionan los algoritmos? Si una persona escribe, estoy triste, a un compañero, a una inteligencia artificial, uh-huh, ya el algoritmo sabe. Uh-huh. Entonces, ¿qué pasa? Que el contenido que te empieza a mostrar, todo empieza a ser de tristeza. Entonces, las redes pueden ser una vía para hacer un contacto, uh-huh, por ejemplo, ¿dónde yo puedo buscar ayuda? ¿O qué herramientas me pueden ayudar? El tema es que sí, la exposición está haciendo que yo he tenido en consulta pacientes que ellos han aprendido cómo hacerse daño por las redes. O sea, ya sea conectando con un video o conectando, uh-huh, con un extraño que le dice, mira, yo hago esto. Y entonces ahí se inspiran. Entonces, pueden ser una herramienta de bien, porque yo puedo encontrar ayuda. Pero sí también puede ser una herramienta de mal, porque el algoritmo hace que te salga este contenido y se repite. Entonces, eso le ayuda a las empresas que manejan las redes.
4: Alicia, hay también, no solo las redes sociales, tenemos ChatGPT. Uh-huh. Mucha gente diagnosticándose, buscando, uh-huh, información en ChatGPT, y ChatGPT es complaciente. Entonces, sí, hay algo que dicen mucho por ahí que va a sustituir o que sustituye a los psicólogos. O sea, ¿qué piensas tú de esas consultas que la gente se hace en ChatGPT?
6: Hay pacientes que me han dicho, yo lo consulté con ChatGPT, me dijo algo parecido. Ya, ah, mira qué bien.
0: Yo tengo clientes que van de mí con...
6: Entonces, el tema es que la diferencia...
4: O sea, es increíble.
6: Sí, sí. La diferencia con la inteligencia artificial es que es placentero. Y cuando te quiere... O sea, como que te disfraza un poco la verdad. Entonces, objetivamente, el psicólogo, la diferencia que tiene es que yo sé el contexto. O sea, como que cada acción tiene una función según la situación y según la persona. La inteligencia artificial solo tiene la información que tú le das en ese momento. Uh-huh. Entonces, no va a ser objetivo porque no está tomando en cuenta la historia de la persona, las experiencias, dónde vive. O sea, que te hace una sugerencia muy generalizada. En la configuración se le puede quitar lo de que sea...
4: Complaciente.
6: Entonces, eso te puede ayudar.
0: Si la inteligencia artificial o esta exposición a las redes que tenemos y el conocimiento no es bueno ni malo, uh-huh, entonces si eso es lo que hace que potencializa la condición humana, o puede servir para salvar vida o puede servir para destruirla, uh-huh, y en su gran mayoría está destruyendo nuestra condición humana, quiere decir que por naturaleza nosotros somos seres de maldad interna.
2: Wow. Entonces, el mal está intrínsecamente
4: en cada... El mal está en Oniel y luego en la humanidad.
0: Eso fue un debate de la Edad Media, filosófico. ¿Somos seres de maldad
7: o se nace siendo malo o se nace siendo bueno?
2: Tú eres
7: bueno, malito.
2: Ya. Yo creo, ajá, que varios factores influyen, pero claro, yo no soy psicóloga.
0: ¿Qué usted piensa?
7: Lo que te iba a decir, que yo tengo, voy a decir
6: lo
7: algo.
6: Que, o sea, para hablar de bien o mal, todo siempre hay que ponerlo en, como en el contexto, texto, en la circunstancia. Porque es que todo, o sea, no importa qué tú me menciones, todo puede tener, o sea, todo en exceso va a ser malo. Si yo bebo mucha agua, no me va a hacer bien, me puedo ahogar. Y si no bebo agua, me voy a deshidratar. Entonces, no hay un elemento que tú me menciones que si lo ponemos en los dos polos, no va a ser, o sea, no va a traer consecuencias. Entonces, es saber usar las herramientas.
7: Claro. Con ese tema, que eso fue una pregunta, aunque no va directamente ligado al tema, eso ha sido incluso una de las preguntas existenciales de la humanidad. ¿Somos seres por naturaleza buenos o somos seres por naturaleza malos y la sociedad nos condiciona a ser buenos? Ella mencionó una palabra clave. En la vida existe lo que es la dualidad. Día-noche... blanco-negro, sol-luna.
0: Hambre-altura.
7: O sea, eso también quiere decir que sí existe en el ser humano ambos polos. Tenemos la capacidad, porque, a ver, tenemos una parte instintiva. Y si ahora mismo saliera una persona a cuatro patas por ahí caminando, pudiéramos decir que, ay, perdió el juicio. Okay. Y que va y muerde un perro.
2: Una pecosa.
7: Muerde un perro. Uno podrá decir, ah, perdió el juicio, pero también podemos decir, porque está actuando como un animal, está en su parte primitiva, instintivamente.
0: No, y perdió la vergüenza también.
7: Espera, el ser humano tiene ambos polos. Ahora bien, moralmente, y nuestra parte de nuestro super yo, que es parte de una teoría del psicoanálisis, nos condiciona también a ser bueno. Porque ¿quién dice que por el hecho de que yo me comporte socialmente correcta como me pide la sociedad, yo no tenga pensamientos malos y destructivos dentro de mí? Y de ahí entonces viene otra pregunta. ¿Verdaderamente soy buena o verdaderamente soy mala?
6: Yo creo que va más a qué me ayuda a sobrevivir más.
7: Exacto.
6: O sea, como que el fin es, o sea, cada quien va a velar por su propia supervivencia.
7: Exacto.
6: Entonces, para mí, o sea, va a ser bueno llevarme la última carne del supermercado. Para alguien va a ser malo porque me lo lleve.
7: Exacto.
3: ¿Y qué es ser bueno y qué es ser malo? ¿Y quién definió cuándo ser bueno y cuándo ser malo? Es un elemento filosófico.
8: El contexto cultural.
3: El contexto cultural.
8: Y las
3: que, sí. Pero ¿por qué hay algunos elementos dentro del contexto cultural que definen que yo soy bueno porque hago tal o cual acción, o definen que yo soy malo porque hago tal o cual acción?
6: Entonces, va a depender también del contexto histórico. Porque antes, por ejemplo, se veía bien tener, o sea, las mujeres más peludas, y ahora no.
7: Para decir algo sobre esa pregunta que tú acabas de hacer, el contexto cultural e histórico. ¿Por qué? No es lo mismo ser bueno en República Dominicana que ser bueno en África.
9: En Medio Oriente ser bueno es quien se prota.
7: Ejemplo, en Kenia, en un país de África, moralmente, y está perfectamente bien para la sociedad que una mujer tenga 7 esposos. Pero en República Dominicana no. El contexto cultural te va.
2: Deberían de aplatanarlo.
1: Puede ser que un señor tenga 7
7: nuevos. En Arabia Saudita, sí. Pero le permiten 4 en República
1: Dominicana.
7: Sí, sí. Mira, pero allí es bueno y aquí es malo.
6: Incluso en la historia. O sea, de alguna forma esto tiene beneficios. Porque antes los derechos humanos no estaban. Claro. Los derechos humanos de alguna forma me están ayudando. Entonces, las cosas cuando hablamos de lo que es bueno o malo, lo que está ayudando es a que sepamos cómo comportarnos, claro, cuidando al otro de alguna forma.
7: Así es.
1: Yo recuerdo en sociología hace unos años cuando yo estudié en la UAS, el profesor Américo Vadillo nos recomendó la lectura de El Leviatán, en el que
7: el libro favorito de Leonel.
1: Un animal por naturaleza.
7: Claro.
1: Desconfiado por naturaleza.
7: Claro.
1: Y obviamente malo.
2: Pero es que todos somos así.
7: Tenemos,
2: porque cuando tenemos a ti, ambos polos. Yo creo que ambos, no, yo creo que a veces uno desarrolla más uno que otro.
7: En el contexto te
2: claro, porque realmente cuando tú tienes
1: esos ojos así.
2: No, es así. Porque cuando tú cuando llega una persona que te crea desconfianza, tú sacas tu instinto negativo.
7: Claro.
2: Tú sacas tu instinto de este me quiere joder. Espérate. Y te pone los guantes.
1: En la sociedad
2: ahora,
1: dominicana, esa es la filosofía del chivo.
2: Claro.
1: La gente se pone chiva.
2: Exacto. Pero cuando hay alguien que te inspira, ay, Dios mío, mira, esa persona, qué buena, qué amable. El mismo instinto te da, claro, te dirige a ti a sentir o tal vez...
7: Misericordia o compasión.
2: Tener presente esos sentimientos, pero no sé qué cuál sería su opinión, o sea, como...
6: Entonces, no entendí bien la pregunta.
4: Yo puedo recogerla. ¿Hay base científica o para la intuición en la psicología?
6: O sea, eso es algo que no se puede medir como tal, pero sí se habla de la intuición.
7: Exacto.
6: Simplemente como la emoción. O sea, porque, por ejemplo, el de estar desconfiado, eso es una emoción. O sea, como un estímulo, yo estoy desconfiado y entonces eso me hace actuar.
7: Últimamente se está hablando mucho, porque no hay forma, obviamente, de medir la intuición, pero yo, que como psicóloga, entiendo que hay cosas más allá de las que sí podemos ver. Y soy muy creyente del método científico y todo, pero últimamente he visto doctores y he estado dando seguimiento a esos estudios que se está hablando mucho de la supraconciencia, que es como esa parte que le venimos llamando intuición y se está estudiando. ¿Por qué? Es muy anormal que nosotros entendamos que aquí no estamos comunicando. Yo estoy mandando un mensaje, tu cerebro lo está captando, pero también en el ambiente hay otro mensaje que nosotros estamos recibiendo, pero no estamos siendo conscientes. Uh-huh. Y ahí es donde entonces podemos decir que se nos puede activar eso, o que le llamen supraconsciencia o que le llamen intuición, porque verdaderamente, aunque no ha habido forma de que se pueda medir, uh-huh, sí sabemos que está ahí. ¿Por qué? No la vemos, no sabemos con qué herramienta la podemos medir, excepto cuando podemos experimentar con otros sujetos cosas, uh-huh, que previamente ellos están sintiendo que no ha pasado y pasa. Uh-huh. Y pasa. Hay unas investigaciones de un neuropsicólogo y también fue neurofisiólogo, desapareció de México, Jacobo Grinberg. Uh-huh. Y él hablaba de la teoría de la latiz. Y él mencionó algo muy profundo, y él estaba incluso en proceso de investigación, no se sabe qué pasó con ese señor, desapareció. Y él decía que la latiz, todo lo que nos rodea, todo nuestro ambiente, hay información latente, uh-huh, que llegan a nosotros, que no somos conscientes de cómo la adquirimos. Por ejemplo, en milésimas de segundo, mi cerebro puede pensar que este vaso se va a voltear. No hay, uh-huh, nada para que me lo esté diciendo.
1: Uh-huh. Yani, con tu permiso, vamos a hacer una obligatoria, oh, sí, pausa, claro. Regresamos de manera inmediata.

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0: Continuamos aquí porque Jesús está hoy como revolucionario.
1: Él está sobreestimulado.
0: Es la bufanda que lo tiene. Sí, está sobreestimulado.
1: Él está así.
0: Está sobreestimulado.
2: Hoy tenemos en el panel.
0: ¿Por qué?
2: No, deseamos saber, no lo digas. Tenemos en el panel dos psicólogas de mucho nivel, de mucho conocimiento, jóvenes las dos. Tenemos a Alicia y a Chani. En esta semana estuvimos viendo, creo, me parece que fue el día 10, el Día Internacional de Prevención contra el Suicidio. Yo quiero reencauzar esta conversación en esa dirección, porque yo sé que hay muchas personas con muchas situaciones que escuchan el programa, y me gustaría que ustedes dos lo aborden como psicólogas.
3: Yo creo que algo que se puede mencionar mucho es saber acompañar. Porque hay veces que las personas dan señales de que están pensando cometer suicidio. Que no, o sea, hay personas que sí lo dicen. Hay otras personas que no llegan a verbalizarlo. Pero el acompañar en la tristeza es algo que en general a todo el mundo le incomoda. Porque si alguien te expresa que está triste, lo que uno quiere de una vez es como quitarle la tristeza, como, no, tú no puedes estar triste, piensa positivo, tal. Entonces, porque es incómodo estar con la tristeza. Entonces, de alguna forma, aprender a estar. Y las formas de estar pueden ser tan sencillas como, yo estoy aquí para escucharte, vamos a tomar un café, te preparo la comida, yo te ayudo a doblar la ropa. O sea, hay muchas formas en las que se puede acompañar a una persona que esté con tristeza. La vía más fácil es preguntar, ¿cómo te acompaña?
4: Doctora, eso, ¿cuáles son señales que usted puede decir que uno que no es experto en la conducta puede identificar? Porque hay mucha gente con depresión en la calle y anda sonriendo, y uno asume que uno lo ve en actividad de sonriendo. Señales que usted entienda que, mira, para lo menos para que uno preste más atención.
3: Entonces, normalmente cuando hay muchos cambios en la conducta, o sea, una persona que salía mucho empieza a dejar de salir. Personas que...
0: que se arreglaba muy linda y ya no se arregla nada.
3: Ya no se arreglan tanto. Personas que hablaban, o sea, como que había una frecuencia en la que nos comunicamos, ya no hay tanto. Se puede ver, por ejemplo, cambios de conducta. También hay personas que se ven muy feliz en general, pero, por ejemplo, a la hora de tú preguntarle sobre cómo se siente, no suelen responder. Eso suele ser un indicador. Que como personas que evaden un poco la conversación en cuanto a emociones.
1: Hay unas dos señales muy típicas que yo siempre observo, que es la que casi nadie se da cuenta, porque lo que es interacción social uno lo nota, y es la parte de el sistema anímico. Ahí pierde el apetito, que casi nunca tienen apetito, quieren estar aislados con mucha frecuencia. Bañarse. Sí, eso es ya como

0: tengo miedo a. Son dos variables que yo observo mucho. Justamente mañana nosotros desde el hospital, Emma, tenemos una campaña muy bonita que le estamos llevando para los hombres, para los hombres, y es el nuestro psiquiatra, Carlos Domínguez, preparó un pasadía para los hombres, sí. Y es como concientizarlo, como mayormente los hombres tienen más restricción a hablar de sus emociones, ese espacio, le vamos a enseñar temas de finanza, educación financiera, educación emocional, cómo organizarse en la familia, cómo hablar, cómo abordar sus emociones, algo bien chulo. Vamos a estar así. Y es eso, como crear la promoción y la prevención, porque la gente solamente habla... Ah, vamos a hablar de este tema cuando llegue el día 10 de la prevención. Pero esto hay que hablarlo diario, porque los pensamientos, las personas lo están teniendo diario. Así como se habla diario de muertes en noticias, hay que hablar diario de vida, de cómo evitar, de cuando te lleguen esos pensamientos, qué hacer, dónde acudir. Que muchas personas lo que no saben es cómo hacerlo. O dónde, quién. Por un tema hasta de desconfianza o de que se burlen o sentirse vulnerables.
1: Incluso el, o sea, como que el pensamiento de querer acabar con mi vida es un pensamiento que tenemos todos.
0: Exacto.
1: En algún punto.
2: Todos. Sí,
1: todo
2: claro.
1: El mundo lo tiene en algún
2: punto. Ay, pero yo nunca he pensado eso.
1: Qué bueno. Pero
2: no, porque...
0: Como, o sea, que si
2: hacerme daño, acabar con...
0: No, ella lo que
2: quiere... Que se acabe el otro.
1: O sea, lo que quiero decir es, por ejemplo, la mente lo que quiere es solucionar problemas. Claro. Y si yo tengo mucho problema, de vez en cuando... O sea, tú puedes pensar, cuéntale, ¿qué yo hago con todo este problema? No puedo solo. Entonces, tú piensas, claro. Pues me mato. Entonces, sí. ¿Qué pasa? Que si yo pienso eso, o sea, realmente tú lo piensas... A corto plazo, sí, me quita los problemas. El problema es que a largo plazo me quita todo.
0: Incluso la gente tiene tanto miedo de decir eso que tú acabas de decir, y muchos psicólogos. Y hay que también enseñarle de que es algo parte natural. Porque de por sí, y voy a decir algo que es muy profundo, y los psicólogos no lo dicen, hay una teoría que habla del eros y el tanato. En la pulsión de vida y la pulsión de muerte, que la tenemos todos. Es más fácil morirse que estar vivo. Oiga bien, es más fácil morirse que estar vivo. ¿Por qué? Vaya y salga a la calle y párese en el medio. Ahora bien, estar vivo está muy ligado.
2: Yo no quiero morirme, ¿no?
3: Pero no hay deuda de aquel lado.
0: Ahí es que voy.
3: No te están llamando del banco de aquel lado.
0: ¿A dónde es que voy?
4: Estar vivo está muy ligado a...
0: Estar vivo está muy ligado al deseo. ¿Por qué yo quiero...? Fíjense, le dije que es más fácil morirse que estar vivo. Estar vivo, necesito el deseo para yo poder hacer todo lo que me ayude a estar vivo. Para estar vivo, lo primero que tú tienes que hacer es mantenerte todos los días haciendo tus primeras necesidades básicas. Por lo menos ir 3 veces al baño, o 2 veces, comer 3 veces al día. Tienes que dormir porque tú duras más de 78 horas despierta y ya tú empiezas a alucinar o a tener problemas. Fíjate, todo esto hay que comer, comer. Todo esto hay que hacerlo diariamente y varias veces en el día para mantenerte vivo. Y eso no es una parte, porque sin contar la que tú tienes que salir a buscarte el sustento. Frega.
3: Sí, pero aclara que esos son el abordaje técnico-científico.
0: Sí, claro.
3: Pero no estamos incentivando a que
0: no, para
3: es
0: nada,
3: más
0: para
3: fácil
0: ya, para
3: de vivirse.
0: Es que, no. Voy para allá ahora para que entiendas.
3: O llega.
0: ¿Por qué dije que está ligado al deseo? Porque para yo hacer todo eso, para mantenerme viva, tengo que tener el deseo, como dice Aide. Esa ilusión, quiero seguir viviendo porque le encuentro deseo a la vida. Pero tendentemente el ser humano, que nacimos para morir, pero tiene que ser por naturaleza. El ser humano es tendente a buscar eso para lo que realmente nació.
2: Bueno, ahora mira, bien, que sea realmente, natural. Realmente esta entrevista ha sido muy enriquecedora, muy orientadora. Y tenemos muchos casos los cuales lamentamos y eso. A las personas le queremos dejar algún mensaje que usted les diga que... sobre cómo buscar ayuda, cuáles alarmas deben de tener y así poder ya tener, ¿verdad? Esa idea completa de cómo podemos salvar a algunas personas que están en una situación o este. Entonces, un mensaje ya para finalizar.
1: Yo creo que lo principal sería hablar. O sea, hablar de cómo tú te sientes. Y cuando tú hablas de cómo tú te sientes, los demás también empiezan a hablar de cómo tú te sientes. Entonces, entender que no estás solo, o sea, nadie

0: Está solo. Hay mucha gente que tiene situaciones similares a nosotros, que tal vez no lo conocemos porque no hablamos. Entonces, hablar, buscar ayuda no te hace más débil, sino que tú reconoces algo que tú no puedes lograr. Entonces, buscar ayuda te hace más fuerte, te fortalece.
1: Bueno,
0: Entonces,
1: estuvimos conversando con la doctora, la psicóloga, ¿verdad?
0: Sí, psicóloga.
1: Psicóloga clínica Alicia Castañeda. Un placer haber tener esta conversación con usted. Y le invitamos a que en otra ocasión pueda también traernos otro, exacto, orientación para la población, para todo aquel que nos escuche y tal vez no tenga el acceso a o no quiera o no lo a tener un psicólogo cerca para poder manifestar las cosas que le están sucediendo. Así que muchísimas gracias por estar con nosotros.
0: Gracias por
1: y
0: la
1: ha sido un
0: invitación.
1: Placer este espacio de usted.
0: Gracias, gracias.
2: Bueno, muchísimas gracias en nombre del patrón joven de la tarde. Como hoy es viernes.
3: Y el cuerpo lo sabe.
2: El cuerpo lo sabe. Entonces,
4: yo a pesar de que el cuerpo lo sabe, parece que tu bolsillo no se enteró. Porque no he visto movimiento aquí.
2: Tranquilo, tranquilo. Está con nosotros una representación, nada más y nada menos, que de los estudiantes de la Escuela Añico Lora, del Centro de la Cultura de Santiago. ¿Me pueden sentar? Por favor. Siéntate por aquí. Y entonces, los muchachos han venido a compartir un rato con nosotros. Chani, por favor, ayúdame por ahí.
4: Y a Chani que le encanta el tipo.
2: Sí, sí. Oiga, y Vileima también.
4: Bailadora.
2: Es decir, ustedes no es la primera vez, Wilson, que ustedes están con nosotros. Adelante, adelante, no se preocupen, que estamos aquí en vivo.
4: Estoy en vivo,
2: Sí.
4: Bienvenido. El estudio está lleno aquí de los muchachos.
2: En nombre del patrón de la tarde, joven.
5: Gracias, gracias, buenas tardes a ustedes que nos han invitado y gracias prácticamente por tenernos pendientes una vez más. Y por aquí estamos, los muchachos de la Escuela Añico Lora. Ya. Estamos por aquí en una pequeña representación.
2: Entonces, ustedes lo que tocan es merengue típico.
5: Sí, claro.
2: Dicen ustedes.
4: Bueno, antes que ustedes arranquen, una pregunta. ¿El jazz se puede merenguizar?
5: ¿El jazz?
4: Sí. ¿O tipificar? Sí, tipificar. Sí.
0: Dale una
4: gallo. No, pero lo digo honestamente porque hay personas que tienden a denigrar el típico, verlo como una música regional.
5: Prodigio, realmente,
2: Berkeley estudió.
5: Sí, es como dice la compañera aquí, el mismo prodigio ha estudiado realmente todo lo que tiene que ver con parte del jazz y por eso es que él se ha perfeccionado tanto en el acordeón.
2: Y una pregunta, ustedes vienen de la escuela Añico Lora,
5: sí,
2: y ustedes tocan merengue,
5: sí, así,
2: pero no se saben las indias de Baní.
5: ¿Las indias de Baní?
2: Sí,
5: eso está por ahí.
2: Déjeme ver. Las indias de Baní.
4: ¿Y por qué tan lejos de Baní?
3: Ah, pero el director de orquesta, ¿cómo era? Tiempo.

0: ¡Caramba!
1: Gracias a la representación que ha venido de la Escuela Añicolora, desde el Centro de la Cultura. Y es la verdad que es una maravilla. Wilson, ustedes...
0: vienen a alegrar este viernes.
2: Eso es así.
3: Tú sabes, yo siempre he querido saber qué es un merengue a pan bichado. Que yo escuchaba eso cuando muchacho, de que,
2: merengue a pan
3: bichado. Derecho y a pan bichado. ¿Cuál es la diferencia entre el famoso derecho y a pan bichado?
2: Mira, realmente eso de derecho y a pan bichado, eso mayormente cambia directamente el sonido de la tambora. La tambora es la que te hace el pambiche y la tambora también es que influye el derecho. Un ejemplo, nosotros que ya estamos impartiendo la clase, empezamos a enseñarle a los niños lo que es la primera parte y la segunda parte que completa lo que es el merengue derecho. Luego que se sabe en esa, entonces uno trabaja lo que es el guinchado y al finalizar termina con el pambiche, que es un poco más complicado en lo que es la clase de tambora.
4: Un asunto, un elemento muy fundamental. ¿Ustedes dan clases desde qué horario, desde qué edades y cuáles contactos se pueden hacer para ingresar a la escuela Añicolora en el Centro de la Cultura?
2: Ok, allá estamos impartiendo clases, ya la clase la imparten los viernes mayormente. Ahora mismo están todavía impartiendo clases allá. Sí. Allá está el maestro Lupe Valerio, de las 5 de la tarde impartiendo la clase de acordeón. A las 6 inicia la clase de percusión con el maestro David Aví y este percusión y este servidor ayudándole allá en lo que es el adiestramiento de los chicos en la tambora.
4: Vamos a presentar los muchachos. Hola.
2: Sí, claro.
4: Aquí tenemos la guira aquí.
2: La guira aquí tenemos yo.
4: Adelante, Justin. ¿Justin qué?
5: Justin Vargas. Ah. La guira, como dicen.
4: Ya, ¿qué tiempo tiene la escuela?
5: Aproximadamente como 2 años.
4: Ya, ok. ¿Y en el acordeón?
6: Luis Almonte.
7: Y aquí voz principal.
6: Oscar Siverio.
7: Ya, por una maravilla.
3: Tú sabes que en Perico Ripiao hubo un lío porque el del acordeón iba más suave caminando. Y dijo Raymond, dije, pues tú coge la acordeón.
8: Uno viene con el tema full en el camino, ¿eh?
4: Ya, ajá. Ya. Una pregunta, porque la sociedad va como muy adelantada y hay muchas situaciones, muchos problemas, día, noche. ¿Y si Tatico se levanta?
2: Se resuelve
3: tocándolo.
4: ¿Cómo se resuelve?
3: ¿Cómo se toca eso? Vamos a ver.

0: Eso es si Tatico se levanta con voluntad de bailar. El otro día, por alguna razón u otra, muy personal, tanto Mileima como Niel me contaban una situación cuasi amorosa, un poco...
1: privada.
0: Privada. Exacto. Sí. A eso se le puede aplicar...
2: mentiroso.
0: A eso se le puede aplicar los llantos de Ramón.
3: Claro.
0: Sí, sí. ¿Y cuáles serían los llantos de Ramón?
1: Adiós, esto.

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0: los llantos de Ramón, nos vamos a la pausa y volvemos.
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0: aplauso para mi patrón de la tarde, joven.
1: El joven.
0: Aún todavía.
1: Aún.
0: Muchachos, pero ¿y nos dieron los números, Wilson?
2: Los números para la escuela, ¿verdad? Pueden contactarse 849-804-8802. Allá siempre solicitamos que los estudiantes prácticamente pongan el interés. Cuando ellos ponen el interés, nosotros nos preocupamos para explicarle mayormente, le dejamos su tarea y ellos en la casa tienen que hacer el trabajo verdadero.
0: Ya, esos son los que ponen el interés. Y los que no ponen el interés podría ser como Marita.
1: Lo sacan.
2: Puede ser como Marita también. Porque
0: que sus ojos vean poco.
2: Sí, claro, sí, adiós, claro.

0: estadista estaba impuesta a sufrir callar. Pero la pregunta fundamental, ¿y Biencito Gómez se portaba bien?
1: Ay, sí, ay, sí.
0: ¿A qué nivel?
1: A un nivel 100.
0: ¿Cómo cuál?

0: vida enamorándose y llevándose mujeres, pero Biencito Gómez nunca se llevó una chiflera. ¿O sí? ¿Se llevó alguna chiflera?
1: Él tenía su trastorno.
2: Hay que ver si se llevó alguna.
0: ¿Cómo cuál? ¿Usted sabe?

0: Chani que cómo le rompían la edad, con o sin lengua.
1: Oye, pero una pregunta decente ahí.
0: ¿Fue o con?
1: Eso fue con lengua. Dale para allá la lengua.
0: ¿Con cuál?
1: Tomita.

0: Ya, es decir que esto es una pequeña representación de los estudiantes de la escuela Ñeco Lora.
1: Están ajustados,
0: del Centro de la Cultura de Santiago. Avísame si está Francisco, pues lo vamos a recibir con un merengue después de esta lengua. ¿Qué hace? No, no.
2: ¿Qué tiempo se dura para estudiar música en el Centro de la Cultura y desde qué edad pueden ingresar los jóvenes?
3: Se podría decir que desde los 5 años, en realidad, ¿verdad? Depende bueno, de...
4: O
3: de los
4: mayormente, siempre es natural que los niños nacen con eso. O sea, nosotros los músicos siempre nacemos con eso. Hay personas que lo llevan, así mismo desde 6, 7, 8. Bien. Y así sucesivamente.
0: Vamos a recibir a Francisco Sánchez y luego le vamos a hacer una introducción a Francisco. Francisco nos lo va a permitir. ¡Francisco!
5: Roce Social.
0: ¡Francisco!
6: Saludos, ¿cómo están?
0: Bien. Francisco, tenemos un recibimiento, pero tú tienes que escucharlo brevemente. Claro. ¿Francisco?
6: Claro.
0: Sí. Entonces, le vamos a hacer el recibimiento a Francisco. Ya le hicimos la lengua, la marita.
6: Estaban hablando.
0: Y si fuera chiflera, denle un toquecito ahí a Francisco, suavecito. De las 7 pasadas. Con un chiquitico. No. No.
7: Cualquiera.
0: No, pues tóquenle cualquiera. Para recibir a Francisco. Cualquiera.

0: Ya.
1: ¡Francisco!
2: Ahora está complicado. ¿Cómo seguimos? Ustedes cortaron eso tan bueno. Bueno, nada, excelente. Así que felicitaciones para esa escuela, para ese grupo, que hacen un trabajo extraordinario hace tantísimos años. Y que pienso que necesita mayor reconocimiento de parte de la población y de muchísimas instituciones. Vamos de inmediato a hablar un poco. Esto no es una noticia que tiene que ver con el mundo de del arte y el espectáculo, pero la verdad es que me preocupó cuando lo vi que lo publicó el Listín Diario. Dice que uno de cuatro adolescentes usuarios de Internet en República Dominicana sufrió alguna forma de violencia sexual facilitada por la tecnología durante el último año. Y esto lo revela un estudio de Disrupting Harm, realizado por el Fondo de las Naciones Unidas para la Infancia UNICEF, ECPAT International e Interpol. Y esta investigación contó con un proceso de articulación nacional en el que el Ministerio de Justicia colaboró en el estudio. El estudio estima que el 23% de los usuarios de Internet de entre 12 y 17 años, unos 272,000 adolescentes en todo el país, estuvo expuesto de alguna forma de explotación o abuso sexual facilitado por la tecnología durante los últimos 12 meses. Como siempre digo, esto es responsabilidad de los padres, porque usted tiene que supervisar lo que ven sus hijos. Está bueno y hay que parar un poco esta cuestión de que para entretener a los muchachos hay que buscarle un dispositivo móvil y una tablet para que se entretengan. Además, se supone que usted puede controlar lo que los muchachos, los jóvenes, sus hijos, o el adolescente o el niño que depende de usted, usted puede controlar lo que ve y lo que consume. Porque, ¿para dónde que vamos? Entonces, se trata de arreglar las cosas por un lado, la educación, y tratar de instruir, y por otro lado, tan por como chivos sin ley. Bueno, pero nada, esas son las cosas de la vida. Yo vi una publicación que realizara el comunicador Ramón Tolentino sobre los detalles sobre la supuesta incidente que involucra al ex pelotero Edwin Encarnación y su esposa, la comunicadora Karen Yapor, y presenta versiones que, según explicó, han dado las personas vinculadas al caso. Yo creo que este caso hay tanto morbo y tanta especulación por eso mismo, porque se ha mantenido como en un círculo de misterio y no se han revelado detalles, y cuando pasa ese tipo de cosas, entonces la gente, con su humilde opinión, acaba con la integridad de la gente. Entonces, ese es el problema, y al final, ¿quiénes pagan las consecuencias? Además de los hijos, los familiares directos de estas personas, sus padres, sus hermanos, ese tipo de cosas. Y me da muchísima pena porque involucra a dos personas muy queridas. Y nada, hay que seguir adelante. Pero es preocupante eso, y hay que saber cómo uno maneja este tipo de situaciones en un futuro, porque uno no sabe en qué momento se va a involucrar. El comunicador Jochi Santos y la productora Edilenia Tactú confirmaron el regreso como programa de temporada Divertido con Jochi, que será el domingo 4 de octubre y que se va a extender hasta el 27 de diciembre, de 12 del mediodía a 2 de la tarde por Colorvisión. La temporada de la alegría es el eslogan que utilizarán en el proyecto, ya que, según adelantaron, Edilenia y Jochi buscan que los dominicanos tengan un entretenimiento con música e interacción con el público. Vi ahí que ya creo que anunciaron a Rosemary Rani como parte del elenco que estará encabezando este evento. Así que vamos a desearle muchísimos éxitos. La exponente urbana Yailin, la más viral, se cortó el cabello. La intérprete reveló que tomó la decisión de hacerlo porque no solo es un cambio de imagen, sino que es una forma de decirle a la vida: estoy lista para empezar de cero. A veces cortar el cabello no es solo un cambio de imagen, es una forma de decirle a la vida: estoy lista para empezar de cero. Dejo atrás lo que me dolió, suelto lo que ya no me pertenece y comienza una nueva etapa más fuerte, más segura y más yo. Bueno, hay que darle, no el beneficio de la duda, yo creo que sí, porque esta muchacha, la verdad es que ha ido madurando en los pocos años que tiene y con tantas experiencias de vida fuerte, que hay gente que pasa por su vida y se muere, ni siquiera pasa y tiene la mitad de las experiencias que ella ha tenido. También la comunicadora Gaby de Sang le dijo que está feliz con todo lo que ha hecho en su carrera, pero aseguró que donde menos tiene interés es en su vida romántica. Ella reveló que no ha encontrado a la persona. Bueno, esto porque se pusieron a investigar y vieron que ella había quitado como la fotografía de su anterior pareja y todo ese tipo de cosas. Pero la verdad es que, señores, yo algunas veces me sorprendo de cómo la gente, cuando va a tratar un tema de esta tan delicado como es la parte amorosa de la gente, la parte amorosa es un reflejo de las emociones de esa persona. Entonces, he visto unos reportajes analizando la vida amorosa de Gaby de Sang. La verdad es, señores, que hay que bajarle un par de tonos, porque está bien que todo lo de ella es público, ese tipo de cosas, pero no somos especialistas. Si eso lo hace un profesional de la conducta, puede, hasta se pueda justificar y yo lo puedo aceptar, pero por usted generar like y todo ese tipo de cosas exponiendo a una gente así, de esa forma, la verdad es que es bastante fuerte. Bueno, hay una serie de prendas y accesorios de Devil Wears Prada 2, El Diablo se viste de Prada, o El Diablo se viste a la moda, han salido a subasta en la casa Christie's con el objetivo de aportar a causas benéficas y abrir la puerta del coleccionismo a las generaciones más jóvenes. A partir de el próximo martes, la sede de la institución en Nueva York expone tesoros de la famosa secuela, así como el vestido Nicky de la diseñadora Gabriela Hearst, que lleva Andy Stach and Hathaway, o la chaqueta de borlas de Dries Van Noten, que lleva Miranda Priestly y Meryl Streep. La verdad es que también está el vestido que usó Lady Gaga para el video musical de Runway, que forma parte de la banda sonora, o el conjunto de trajes rojo con cola y salones a juego lucido por Emily Blunt. También hay una pulsera de Tiffany que cuesta entre 30.000 y $50.000. Hay muchísimas carteras, los modelos Birkin y Kelly Hermes, así como otros de Chanel, Fendi, Dior o Louis Vuitton, cuyas pujas iniciales van desde $100 hasta $100.000. Y lo importante de esto es que esto se va a hacer a beneficio. Esto es una iniciativa de la actriz Meryl Streep para recaudar fondos para el Comité de para la Protección de los Periodistas y el Consejo de Diseñadores de Moda de Estados Unidos, dos organizaciones vinculadas a los dos ejes de la película, el periodismo y la moda. Me encantó esa iniciativa porque así, bueno, hay mucha gente que está con relación a esto. Súper interesante, y les recomiendo que vean la entrevista que le hizo el doctor Nastra a Roberto Ángel Salcedo, y que está, bueno, a través de su podcast y que está en YouTube, donde él habla, Roberto habla de esa parte humana, de esa parte familiar, que tenemos mucho tiempo que no la veíamos, a raíz de que él se involucró en la política. Y reveló que su esposa, Joana, tiene el control administrativo de las finanzas de su hogar. Una dinámica que, según explicó, ha sido de mucho provecho para su familia durante los últimos años. Eso está muy bien, mujeres al control, como dice. Bueno, también hablando de Karen Yapor, publicó unas fotografías muy lindas en el cumpleaños número 5 de su hija, y donde le pone, me enseña lo que significa ser valiente. Eso también está muy bien. La perversa, al padre de su hijo, Jaden Daniel, te daré la oportunidad de conocer a tu primer hijo, le pone a través de las redes sociales, porque ahí no estaban las cosas como muy claras y todo eso. Como les comentaba, Rosemary Herrán es la primera conductora confirmada para la nueva temporada de Divertido con Hochi. Y eso, bueno, también Edwin Encarnación felicitó a su hija por su cumpleaños. Nunca te defraudaré, hija de mi vida, te amo, mi vida. Eso está muy bien. Hay una dominicana que ganó también un concurso internacional. La modelo dominicana Suni Galvez se coronó Miss Universal Grand 2026, convirtiéndose en la nueva reina internacional de esta prestigiosa competencia de belleza. El concurso se realizó este año en la República Dominicana, así que eso lo seguimos sumando. Hay otro concurso que se está haciendo en Ecuador, que se llama el Reina Mundial del Banano, que hay una representante dominicana, y la verdad es que le veo mucho potencial para obtener esa corona. Bueno, pues nada, que tengan un... ¡Ay, espérense! Porque mañana hay un acontecimiento social de trascendencia a nivel nacional y casi internacional, que es la boda de Rafael Arquímedes Cabrera Vidal y Carmen Amelia Pérez Suet, hijo de dos familias muy conocidas, de dos parejas muy conocidas, de Arquímedes Cabrera y de Ana Vidal de Cabrera, en el caso de Rafa y en el caso de Carmen Amelia, hija de Francisco Pérez Chico Mon, el dueño de la Rosé, y Matilde Suet de Pérez. Bueno, y esto es un acontecimiento, mil y pico de invitados, ya ustedes se pueden imaginar el montaje, se va a hacer ahí en la entrada de lo que es la quinta, las quintas de Pontezuela número 2. Ya eso está listo, la bebida, la comida, la parte musical, porque se habla de varios artistas, Mili Quesada, Sergio Vargas, Toño Rosario. Bueno, hay mucha especulación con relación a eso. Si Dios quiere, mañana yo estaré por allí, les traeré todos los detalles este lunes. Pero lo importante es que que sean muy felices, que tengan mucha comunicación, que esta relación se consolide. Y es una historia de amor muy bonita, porque ellos fueron novios cuando eran adolescentes, fueron ella su primera novia y él su primer novio, y luego de eso tomaron caminos diferentes y la vida los vuelve a juntar de nuevo. Así que nada, cuídense, este calor desesperante, nuevo polvo, temporada del polvo del Sahara, así que nada, el lunes a las 4:30 de la tarde a través de La Bacana, el patrón de la tarde.

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5: La temporada de Rafael Devers sigue viento en popa y su bate ha silenciado cualquier tipo de crítica que se le hizo al inicio de temporada. No es solamente que va rumbo a los 40 cuadrangulares, sino que su temporada ha sido histórica con respecto a los Gigantes de San Francisco. Devers se convirtió en apenas el tercer jugador de esa franquicia en su historia en conectar 6 cuadrangulares y recibir 7 boletos en un lapso de 6 partidos. Además, Devers está buscando completar el 40-40, 40 o más cuadrangulares y 40 o más dobles, una cifra que nunca alcanzó en una misma temporada la leyenda Barry Bonds. Sin dudas, Rafael Devers es el ejemplo vivo de que no es cómo se inicia, sino cómo termina. Manuel Reyes, RCC Deportes.
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